0: exhortó a la población en general a no usar el río como balneario o área recreativa, así como a los migrantes ilegales a no arriesgarse a cruzar Estados Unidos ante el riesgo que podrían enfrentar con estos reptiles depredadores. A pesar de haber renunciado hace unos días al cargo de juez del condado de Maverick, Ramsey English Cantú podría ser sujeto a posibles sanciones durante la audiencia que se celebrará este viernes en la Corte de Distrito por el proceso de desacato. Así quedó determinado durante la audiencia de este lunes, presidida por la juez Patricia Álvarez y donde la parte demandante, representada por Alfonso Nevarez, citó a comparecer tanto a Gerardo Morales como a Pablo García. Además, se expusieron los 4 videos que Ramsey Cantú publicó en redes sociales, donde se manifestaba en contra de las acusaciones que se le hacían, violando así las disposiciones judiciales. Para conmemorar el Día del Bombero, celebrado el sábado, el alcalde Carlos Jacobo Rodríguez encabezó este lunes un desayuno con todos los elementos de la corporación y además entregó 4 unidades nuevas, 2 de ataque rápido y 2 tipo pick-up. Tras reconocer su esfuerzo, sacrificio y riesgo para proteger a la sociedad, el presidente municipal anunció que están por entregarse uniformes contra incendios a la medida, así como más equipamiento, para mejorar aún más la atención que brindan. 2 elementos de la Policía Preventiva Municipal, involucrados en la detención de un hombre armado con un machete que puso en jaque a la corporación la semana pasada, fueron dados de baja por patearlo cuando el sujeto ya estaba sometido. El alcalde Carlos Jacobo Rodríguez confirmó lo anterior y añadió que ese tipo de conductas, totalmente violatorias a los derechos humanos, son inadmisibles, a pesar de lo complejo que resulta para los uniformados manejar a sujetos como este. Un joven motociclista que hasta el momento no ha sido identificado oficialmente, murió la mañana de este lunes luego de impactarse contra un vehículo estacionado en el cruce de las calles Cuarentenaria y Avenida Las Américas en Ciudad Acuña. La víctima viajaba a bordo de una motocicleta Vento tipo Onix modelo 2009, color negro, sin placas de circulación, con la cual se estrelló contra una Acura modelo 2023, color rojo, propiedad de Oscar Humberto Olivas Jamaica, de 43 años de edad. El reporte de un posible artefacto explosivo en las instalaciones del casino Kickapoo movilizó la mañana de este lunes elementos de la policía tribal, luego de que una persona de sexo masculino marcó al 911 para emitir el reporte. El subjefe de bomberos, Rudy Cardona, indicó lo anterior y mencionó que aunque el hecho resultó ser falso, agencias de la ley, locales y estatales, aplicaron el protocolo y por parte del departamento se envió una ambulancia como prevención. Una mujer de 30 años de edad, identificada como Karina N., fue hospitalizada y su estado de salud es grave luego de ser lesionada con un arma blanca a la altura del tórax, informó Rigoberto Raúl Rodríguez Ríos, delegado de la Fiscalía General del Estado. Indicó que los hechos ocurrieron en un domicilio del fraccionamiento Villas del Carmen, donde la afectada fue citada por su expareja, Carlos N., pero la recibió la hija de su actual pareja, una menor de 16 años, con quien comenzó a reñir y finalmente la agredió. José Luis Huitrón Rodríguez, de 28 años de edad, fue detenido por oficiales del Departamento de Policía de Eagle Pass luego de que su pareja sentimental lo señalara de haberla golpeado sin importar que está embarazada, informó el teniente Alberto Zapata. El incidente se registró este fin de semana en una vivienda localizada sobre la calle Main, donde el responsable fue asegurado y llevado a la cárcel municipal, en donde está a la espera de ser procesado por un juez de paz bajo el cargo de asalto. Esta fue una producción de Radio Zócalo Noticias en la voz de Armando López Capeticho.
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7:12, excelente tarde de este maravilloso e increíble inicio de semana. Mis Bankers, mi nombre es Anto, ya lo sabes, te voy a estar acompañando hasta que se nos hagan las 8 de la noche. Tenemos una hora completa y total para disfrutar del metal. Bienvenidos, por cierto, a Back Metal, este programa que te acompaña de lunes a viernes de 7 a 8 de la noche. Y esperamos extendernos un poquito más. ¿Hacia dónde? No lo sé, pero un poquito más. Vamos a comenzar con esto a cargo del señor Osborne. Mi nombre es Anto y te comunicas libremente conmigo a través del 878-114-6895.

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El ritmo de una tarde de lunes con Metallica. Sigan de show. Vamos a continuar con el NAS. Está a cargo de Pantera. Escuchas ahora con el

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2: 1963. Stevie Wonder se convirtió en el primer artista en lograr un número uno con un álbum y un sencillo en los Estados Unidos en la misma semana. El álbum se titulaba Little Stevie Wonder, The 12-Year-Old Genius, mientras que el sencillo era Fingertips Part 2. Este tema también se convirtió a su vez en la primer grabación en vivo en llegar al primer lugar.
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2: 1975. Queen empezó a grabar Bohemian Rhapsody durante 3 semanas. Freddie Mercury se preparó mentalmente para la canción con anticipación y dirigió a la banda en todas las sesiones. May, Mercury y Taylor grabaron sus partes vocales de manera continua por 10 horas, resultando en más de 180 tomas.
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4 minutos para que sean las 8 de nuestra noche de lunes. Acabamos de escuchar a Judas Priest con el Rocket Eye. Y es que mis backers, por acá teníamos ya mensajito en el WhatsApp haciéndose por ahí presente, según yo, mi buen Boris. Nada más déjenme que el WhatsApp quiera existir, quiera regresar nuevamente a la casa de los chavorrucos, que luego hace de las suyas. Dice mi Boris: hola, sos vos, Anto, Judas Priest, Alert Rely, y fue justamente lo que escuchamos. Mi Boris, bienvenido. Muchísimas gracias una vez más. Oigan, con eso comenzamos a despedirnos. Nos escuchamos el día de mañana en punto de las 12 del mediodía, en el especial de Back Metal de 7 a 8 de la noche. Y bueno, para seguir disfrutando de los buenos clásicos, sobre todo estos clásicos, pero dentro de este maravilloso género que sabemos que cada uno de nosotros hemos disfrutado muchísimo. Agradezco muchísimo a quienes estuvieron en sintonía de la 100.9 dentro de esta hora, y también los espacios en los que yo contigo estuve compartiendo y que no te hiciste presente. Aún así, muchísimas gracias. Un gran abrazo para mi Boris. Que tenga un excelente lunes. Me despido con esto a cargo de Motive. Estoy ya con un hombre, Kiss from My Heart. Que lo disfrutes muchísimo. Que sigas teniendo un excelente inicio de semana. Nos escuchamos el martes.

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4: Para la tarde de este lunes esperamos cielo soleado y caliente con una máxima temperatura de 40 grados centígrados, 104 grados Fahrenheit. Se sentirán 42, 108 grados Fahrenheit y vientos del sureste cerca de las 5 millas por hora, equivalentes a los 10 kilómetros por hora. Esta noche cielo en su mayor parte despejado con una temperatura mínima en los 26 grados centígrados, 79 grados Fahrenheit, vientos del este entre 5 y 10 millas por hora, pero con ráfagas de hasta 20 millas, cerca de 30 kilómetros por hora. Mañana martes, máxima de 40, 104 grados Fahrenheit, se sentirán 42, 108 grados Fahrenheit, mínima de 26, 79 grados Fahrenheit.
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4: Y en la información, tras el avistamiento el fin de semana de un caimán de cerca de 4 metros en el río Bravo, el alcalde Carlos Jacobo Rodríguez recordó que cada año, en esta misma época, se presentan reportes similares en la frontera entre Igolpaz y Piedras Negras. Por ello, exhortó a la población en general a no usar el río como balneario o área recreativa, así como a los migrantes ilegales a no arriesgarse a cruzar Estados Unidos ante el riesgo que podrían enfrentar con estos reptiles depredadores. A pesar de haber renunciado hace unos días al cargo de juez del condado de Maverick, Ramsey English Cantú podría ser sujeto a posibles sanciones durante la audiencia que se celebrará este viernes en la Corte de Distrito por el proceso de desacato. Así quedó determinado durante la audiencia de este lunes, presidida por la juez Patricia Álvarez y donde la parte demandante, representada por Alfonso Nevarez, citó a comparecer tanto a Gerardo Morales como a Pablo García. Además, se expusieron los 4 videos que Ramsey Cantú publicó en redes sociales, donde se manifestaba en contra de las acusaciones que se le hacían, violando así las disposiciones judiciales. Para conmemorar el Día del Bombero, celebrado el sábado, el alcalde Carlos Jacobo Rodríguez encabezó este lunes un desayuno con todos los elementos de la corporación y además entregó 4 unidades nuevas, 2 de ataque rápido y 2 tipo pick-up. Tras reconocer su esfuerzo, sacrificio y riesgo para proteger a la sociedad, el presidente municipal anunció que están por entregarse uniformes contra incendios a la medida, así como más equipamiento para mejorar aún más la atención que brindan. 2 elementos de la Policía Preventiva Municipal, involucrados en la detención de un hombre armado con un machete que puso en jaque a la corporación la semana pasada, fueron dados de baja por patearlo cuando el sujeto ya estaba sometido. El alcalde Carlos Jacobo Rodríguez confirmó lo anterior y añadió que ese tipo de conductas, totalmente violatorias a los derechos humanos, son inadmisibles, a pesar de lo complejo que resulta para los uniformados manejar a sujetos como este. Un joven motociclista que hasta el momento no ha sido identificado oficialmente, murió la mañana de este lunes luego de impactarse contra un vehículo estacionado en el cruce de las calles Cuarentenaria y Avenida Las Américas en Ciudad Acuña. La víctima viajaba a bordo de una motocicleta Vento tipo Onix modelo 2009, color negro, sin placas de circulación, con la cual se estrelló contra una Acura modelo 2023, color rojo, propiedad de Oscar Humberto Olivas, Jamaica, de 43 años de edad. El reporte de un posible artefacto explosivo en las instalaciones del casino Kikapu movilizó la mañana de este lunes elementos de la policía tribal, luego de que una persona del sexo masculino marcó al 911 para emitir el reporte. El subjefe de bomberos, Rudy Cardona, indicó lo anterior y mencionó que aunque el hecho resultó ser falso, agencias de la ley, locales y estatales, aplicaron el protocolo y por parte del departamento se envió una ambulancia como prevención. Una mujer de 30 años de edad, identificada como Karina N., fue hospitalizada y su estado de salud es grave luego de ser lesionada con un arma blanca a la altura del tórax, informó Rigoberto Raúl Rodríguez Ríos, delegado de la Fiscalía General del Estado. Indicó que los hechos ocurrieron en un domicilio del fraccionamiento Villas del Carmen, donde la afectada fue citada por su expareja, Carlos N., pero la recibió la hija de su actual pareja, una menor de 16 años, con quien comenzó a reñir y finalmente la agredió. José Luis Huitrón Rodríguez, de 28 años de edad, fue detenido por oficiales del Departamento de Policía de Igolpaz luego de que su pareja sentimental lo señalara de haberla golpeado sin importar que está embarazada, informó el teniente Alberto Zapata. El incidente se registró este fin de semana en una vivienda localizada sobre la calle Main, donde el responsable fue asegurado y llevado a la cárcel municipal, en donde está a la espera de ser procesado por un juez de paz bajo el cargo de asalto. Esta fue una producción de Radio Zócalo Noticias en la voz de Armando López Capetillo.
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0: On the air, Pustulio.
1: Bank FM 100.9, 8 de la noche con 11 minutos. El Pustulio está en la casa y vámonos con todo. 878-114-6895. 878-114-6895. El WhatsApp de cabina para que nos mandes un mensaje y nos pidas la canción que quieras escuchar. Los voy a estar complaciendo con sus pedidos musicales. Así que ya se lo saben, aquí voy a estar con ustedes hasta la medianoche. Con todo el flow, con toda la onda, con todo el aura, como dicen los jóvenes. Con todo eso voy a andar aquí. Y vámonos con un éxito de éxitos. Algo controversial también en su momento, pero a fin de cuentas, éxito. Esto es Like a Virgin de Madonna. Y yo regreso en un rato más para seguir platicando con todos ustedes. Pero mientras tanto, a disfrutar de la música retro, la música de los chavos rucos.

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1: En un día como hoy, pero de
2: 24 de agosto, 1963. Stevie Wonder se convirtió en el primer artista en lograr un número uno con un álbum y un sencillo en los Estados Unidos en la misma semana. El álbum se titulaba Little Stevie Wonder, The 12-Year-Old Genius, mientras que el sencillo era Fingertips Part 2. Este tema también se convirtió a su vez en la primera grabación en vivo en llegar al primer lugar.
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2: 1975. Queen empezó a grabar Bohemian Rhapsody durante 3 semanas. Freddie Mercury se preparó mentalmente para la canción con anticipación y dirigió a la banda en todas las sesiones. May, Mercury y Taylor grabaron sus partes vocales de manera continua por 10 horas, resultando en más de 180 tomas.
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1: Un momento, ANSPAC. La razón de mi existencia es vivir una vida con propósito, equilibrada, satisfactoria y con relaciones de afecto, con respeto a mí mismo y a los demás. Todos ocupamos un lugar insustituible en el mundo. Tenemos una misión específica y si la cumplimos, lograremos una vida de éxito. Este fue un momento ANSPAC.
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4: Para la tarde de este lunes esperamos cielo soleado y caliente con una máxima temperatura de 40 grados centígrados, 104 grados Fahrenheit, se sentirán 42, 108 grados Fahrenheit y vientos del sureste cerca de las 5 millas por hora, equivalentes a los 10 kilómetros por hora. Esta noche cielo en su mayor parte despejado con una temperatura mínima en los 26 grados centígrados, 79 grados Fahrenheit, vientos del este entre 5 y 10 millas por hora, pero con ráfagas de hasta 20 millas, cerca de 30 kilómetros por hora. Mañana martes, máxima de 40, 104 grados Fahrenheit, se sentirán 42, 108 grados Fahrenheit, mínima de 26, 79 grados Fahrenheit.
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4: Y en la información, tras el avistamiento el fin de semana de un caimán de cerca de 4 metros en el río Bravo, el alcalde Carlos Jacobo Rodríguez recordó que cada año, en esta misma época, se presentan reportes similares en la frontera entre Eagle Pass y Piedras Negras. Por ello, exhortó a la población en general a no usar el río como balneario o área recreativa, así como a los migrantes ilegales a no arriesgarse a cruzar Estados Unidos ante el riesgo que podrían enfrentar con estos reptiles depredadores. A pesar de haber renunciado hace unos días al cargo de juez del condado de Maverick, Ramsey English Cantú podría ser sujeto a posibles sanciones durante la audiencia que se celebrará este viernes en la Corte de Distrito por el proceso de desacato. Así quedó determinado durante la audiencia de este lunes, presidida por la juez Patricia Álvarez y donde la parte demandante, representada por Alfonso Nevarez, citó a comparecer tanto a Gerardo Morales como a Pablo García. Además, se expusieron los 4 videos que Ramsey Cantú publicó en redes sociales, donde se manifestaba en contra de las acusaciones que se le hacían, violando así las disposiciones judiciales. Para conmemorar el Día del Bombero, celebrado el sábado, el alcalde Carlos Jacobo Rodríguez encabezó este lunes un desayuno con todos los elementos de la corporación y además entregó 4 unidades nuevas, 2 de ataque rápido y 2 tipo pick-up. Tras reconocer su esfuerzo, sacrificio y riesgo para proteger a la sociedad, el presidente municipal anunció que están por entregarse uniformes contra incendios a la medida, así como más equipamiento, para mejorar aún más la atención que brindan. 2 elementos de la policía preventiva municipal, involucrados en la detención de un hombre armado con un machete que puso en jaque a la corporación la semana pasada, fueron dados de baja por patearlo cuando el sujeto ya estaba sometido. El alcalde Carlos Jacobo Rodríguez confirmó lo anterior y añadió que ese tipo de conductas, totalmente violatorias a los derechos humanos, son inadmisibles, a pesar de lo complejo que resulta para los uniformados manejar a sujetos como este. Un joven motociclista que hasta el momento no ha sido identificado oficialmente, murió la mañana de este lunes luego de impactarse contra un vehículo estacionado en el cruce de las calles Cuarentenaria y Avenida Las Américas en Ciudad Acuña. La víctima viajaba a bordo de una motocicleta Vento tipo Onix modelo 2009, color negro, sin placas de circulación, con la cual se estrelló contra una Acura modelo 2023, color rojo, propiedad de Oscar Humberto Olivas, Jamaica, de 43 años de edad. El reporte de un posible artefacto explosivo en las instalaciones del casino Kickapoo movilizó la mañana de este lunes elementos de la policía tribal, luego de que una persona de sexo masculino marcó al 911 para emitir el reporte. El subjefe de bomberos, Rudy Cardona, indicó lo anterior y mencionó que aunque el hecho resultó ser falso, agencias de la ley, locales y estatales, aplicaron el protocolo y por parte del departamento se envió una ambulancia como prevención. Una mujer de 30 años de edad, identificada como Karina N., fue hospitalizada y su estado de salud es grave luego de ser lesionada con un arma blanca a la altura del tórax, informó Rigoberto Raúl Rodríguez Ríos, delegado de la Fiscalía General del Estado. Indicó que los hechos ocurrieron en un domicilio del fraccionamiento Villas del Carmen, donde la afectada fue citada por su expareja, Carlos N., pero la recibió la hija de su actual pareja, una menor de 16 años, con quien comenzó a reñir y finalmente la agredió. José Luis Huitrón Rodríguez, de 28 años de edad, fue detenido por oficiales del Departamento de Policía de Eagle Pass luego de que su pareja sentimental lo señalara de haberla golpeado sin importar que está embarazada, informó el teniente Alberto Zapata. El incidente se registró este fin de semana en una vivienda localizada sobre la calle Main, donde el responsable fue asegurado y llevado a la cárcel municipal, en donde está a la espera de ser procesado por un juez de paz bajo el cargo de asalto. Esta fue una producción de Radio Zócalo Noticias en la voz de Armando López Capetillo.
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1: Back FM 100.9, 9 de la noche con 14 minutos, gente. ¿Cómo se la están pasando en este sábado? Digo, en este lunes, inicio de semana. 878-114-6895. 878-114-6895, el WhatsApp de cabina, para que nos mandes un mensaje y nos digas qué quieres escuchar el día de hoy. Le quiero mandar un saludo a mi buen amigo Javi y a Jose, que a lo mejor llaman por su cosa, no estoy seguro. Son dueños de Monster Arcade, un lugar donde yo voy a jugar Magic, Pokémon y a veces, pocas veces, casi nada Switch. Pero lo menciono porque si quieren ir, ahí tienen consolas que tú puedes rentar para jugar, para pasar el rato ahí, o puedes jugar con nosotros jugando algún TCG. Ahorita por el momento vengo de allá. Bueno, antes de que llegara aquí a las 8, ¿verdad? Estaba jugando con Javi Magic the Gathering. Y los invito también a que vayan, ya sea que les guste Pokémon y quieran comprar paquetitos o de Magic o así, o simplemente quieran jugar Super Smash Bros, Fortnite o cualquier juego que ahorita esté de moda, ahí lo vas a poder hacer. Saluditos a ellos, que sé que nos escuchan cuando van en el carro. Mientras, vámonos pues ya con más música para no perder tanto aquí con la música, porque ya va, es una canción y luego el corte comercial. Nos vamos con Hip Hop Hooray de Naughty by the Nature. Esto de 1993. Yo regreso en un rato más, gente. Mientras tanto, vamos a disfrutar de esta canción de los Chavos Rucos.

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Seguimos en Back FM 100.9 y ahora vamos a disfrutar de algo así llamado Staring at the Sun de U2, esto de 1997. 878-114-6895, el WhatsApp de cabina. 878-114-6895.

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1: En un día como hoy, pero de...
2: 24 de agosto. 1963. Stevie Wonder se convirtió en el primer artista en lograr un número uno con un álbum y un sencillo en los Estados Unidos en la misma semana. El álbum se titulaba Little Stevie Wonder, The 12-Year-Old Genius, mientras que el sencillo era Fingertips Part 2. Este tema también se convirtió a su vez en la primera grabación en vivo en llegar al primer lugar.
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2: 1975. Queen empezó a grabar Bohemian Rhapsody durante 3 semanas. Freddie Mercury se preparó mentalmente para la canción con anticipación y dirigió a la banda en todas las sesiones. May, Mercury y Taylor grabaron sus partes vocales de manera continua por 10 horas, resultando en más de 180 tomas.
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Estás escuchando a Desert Rose de Sting, esto de 1997. Y ya nos vamos, gente. Una última canción antes de irnos directamente con la legal de la media hora, las noticias y todo eso. Y nos vamos a ir con una de mis canciones favoritas, gente. Una canción que a mí, cada vez que está al aire, me encanta escucharla y la disfruto bastante. Nos vamos con esto de 1986 por parte de Kenny Loggins. Esto es Danger Zone. Vamos a disfrutarla juntos en Back FM 100.9.

0: Es el momento de la oración de la noche.
1: Ya es de noche, Señor, y te decimos, quédate con nosotros.
2: Que la luz de tu gracia no conozca nunca el anochecer en nuestras vidas.
1: Que el trabajo de este día haya sido como ofrenda sin defecto agradable a tus ojos.
2: Que en nuestras palabras y acciones hayamos sido luz del mundo y sal de la tierra para cuantos nos trataron.
1: Ilumina, Señor, nuestra noche y concédenos un descanso tranquilo.
2: Que mañana nos levantemos en tu nombre y podamos contemplar con salud y con gozo el amanecer de un nuevo día.
1: Es de noche, Señor. Quédate con nosotros.
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7: Para la tarde de este lunes esperamos cielo soleado y caliente con una máxima temperatura de 40 grados centígrados, 104 grados Fahrenheit. Se sentirán 42, 108 grados Fahrenheit y vientos del sureste cerca de las 5 millas por hora, equivalentes a los 10 kilómetros por hora. Esta noche cielo en su mayor parte despejado con una temperatura mínima en los 26 grados centígrados, 79 grados Fahrenheit. Vientos del este entre 5 y 10 millas por hora, pero con ráfagas de hasta 20 millas, cerca de 30 kilómetros por hora. Mañana martes, máxima de 40, 104 grados Fahrenheit. Se sentirán 42, 108 grados Fahrenheit. Mínima de 26, 79 grados Fahrenheit.
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7: Y en la información, tras el avistamiento el fin de semana de un caimán de cerca de 4 metros en el río Bravo, el alcalde Carlos Jacobo Rodríguez recordó que cada año, en esta misma época, se presentan reportes similares en la frontera entre Igolpaz y Piedras Negras. Por ello, exhortó a la población en general a no usar el río como balneario o área recreativa, así como a los migrantes ilegales a no arriesgarse a cruzar Estados Unidos ante el riesgo que podrían enfrentar con estos reptiles depredadores. A pesar de haber renunciado hace unos días al cargo de juez del condado de Maverick, Ramsey English Cantú podría ser sujeto a posibles sanciones durante la audiencia que se celebrará este viernes en la Corte de Distrito por el proceso de desacato. Así quedó determinado durante la audiencia de este lunes, presidida por la juez Patricia Álvarez y donde la parte demandante, representada por Alfonso Nevares, citó a comparecer tanto a Gerardo Morales como a Pablo García. Además, se expusieron los 4 videos que Ramsey Cantú publicó en redes sociales, donde se manifestaba en contra de las acusaciones que se le hacían, violando así las disposiciones judiciales. Para conmemorar el Día del Bombero, celebrado el sábado, el alcalde Carlos Jacobo Rodríguez encabezó este lunes un desayuno con todos los elementos de la corporación y además entregó 4 unidades nuevas, 2 de ataque rápido y 2 tipo pick-up. Tras reconocer su esfuerzo, sacrificio y riesgo para proteger a la sociedad, el presidente municipal anunció que están por entregarse uniformes contra incendios a la medida, así como más equipamiento, para mejorar aún más la atención que brindan. 2 elementos de la Policía Preventiva Municipal, involucrados en la detención de un hombre armado con un machete que puso en jaque a la corporación la semana pasada, fueron dados de baja por patearlo cuando el sujeto ya estaba sometido. El alcalde Carlos Jacobo Rodríguez confirmó lo anterior y añadió que ese tipo de conductas, totalmente violatorias a los derechos humanos, son inadmisibles, a pesar de lo complejo que resulta para los uniformados manejar a sujetos como este. Un joven motociclista que hasta el momento no ha sido identificado oficialmente murió la mañana de este lunes luego de impactarse contra un vehículo estacionado en el cruce de las calles Cuarentenaria y Avenida Las Américas en Ciudad Acuña. La víctima viajaba a bordo de una motocicleta Vento tipo Onix modelo 2009, color negro, sin placas de circulación, con la cual se estrelló contra una Acura modelo 2023, color rojo, propiedad de Oscar Humberto Olivas Jamaica, de 43 años de edad. El reporte de un posible artefacto explosivo en las instalaciones del casino Kikapu movilizó la mañana de este lunes elementos de la policía tribal, luego de que una persona del sexo masculino marcó al 911 para emitir el reporte. Es su jefe de bomberos, Rudy Cardona, indicó lo anterior y mencionó que aunque el hecho resultó ser falso, agencias de la ley, locales y estatales, aplicaron el protocolo y por parte del departamento se envió una ambulancia como prevención. Una mujer de 30 años de edad, identificada como Karina N., fue hospitalizada y su estado de salud es grave luego de ser lesionada con un arma blanca a la altura del tórax, informó Rigoberto Raúl Rodríguez Ríos, delegado de la Fiscalía General del Estado. Indicó que los hechos ocurrieron en un domicilio del fraccionamiento Villas del Carmen, donde la afectada fue citada por su expareja, Carlos N., pero la recibió la hija de su actual pareja, una menor de 16 años, con quien comenzó a reñir y finalmente la agredió. José Luis Huitrón Rodríguez, de 28 años de edad, fue detenido por oficiales del Departamento de Policía de Golpaz luego de que su pareja sentimental lo señalara de haberla golpeado sin importar que está embarazada, informó el teniente Alberto Zapata. El incidente se registró este fin de semana en una vivienda localizada sobre la calle Main, donde el responsable fue asegurado y llevado a la cárcel municipal, en donde está a la espera de ser procesado por un juez de paz bajo el cargo de asalto. Esta fue una producción de Radio Zócalo Noticias en la voz de Armando López Capetillo.
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escuchaste Don't Stop Believing de Journey, es de 1981. Canción que, híjole, cuando estaba Glee estuvo en un éxito, pero también con Los Sopranos en el último episodio que causó mucha controversia, también fue muy fuerte esa canción. Vámonos con Losing My Religion de R.E.M., esto de 1991.

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1: En un día como hoy, pero de...
2: 24 de agosto. 1963. Stevie Wonder se convirtió en el primer artista en lograr un número uno con un álbum y un sencillo en los Estados Unidos en la misma semana. El álbum se titulaba Little Stevie Wonder, The 12-Year-Old Genius, mientras que el sencillo era Fingertips Part 2. Este tema también se convirtió a su vez en la primera grabación en vivo en llegar al primer lugar.
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2: 1975. Queen empezó a grabar Bohemian Rhapsody durante 3 semanas. Freddie Mercury se preparó mentalmente para la canción con anticipación y dirigió a la banda en todas las sesiones. May, Mercury y Taylor grabaron sus partes vocales de manera continua por 10 horas, resultando en más de 180 tomas.
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4: Para la tarde de este lunes esperamos cielo soleado y caliente con una máxima temperatura de 40 grados centígrados, 104 grados Fahrenheit, se sentirán 42, 108 grados Fahrenheit y vientos del sureste cerca de las 5 millas por hora, equivalentes a los 10 kilómetros por hora. Esta noche cielo en su mayor parte despejado con una temperatura mínima en los 26 grados centígrados, 79 grados Fahrenheit, vientos del este entre 5 y 10 millas por hora, pero con ráfagas de hasta 20 millas, cerca de 30 kilómetros por hora. Mañana martes, máxima de 40, 104 grados Fahrenheit, se sentirán 42, 108 grados Fahrenheit, mínima de 26, 79 grados Fahrenheit.
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4: Y en la información, tras el avistamiento el fin de semana de un caimán de cerca de 4 metros en el río Bravo, el alcalde Carlos Jacobo Rodríguez recordó que cada año, en esta misma época, se presentan reportes similares en la frontera entre Eagle Pass y Piedras Negras. Por ello, exhortó a la población en general a no usar el río como balneario o área recreativa, así como a los migrantes ilegales a no arriesgarse a cruzar Estados Unidos ante el riesgo que podrían enfrentar con estos reptiles depredadores. A pesar de haber renunciado hace unos días al cargo de juez del condado de Maverick, Ramsey English Cantú podría ser sujeto a posibles sanciones durante la audiencia que se celebrará este viernes en la Corte de Distrito por el proceso de desacato. Así quedó determinado durante la audiencia de este lunes, presidida por la juez Patricia Álvarez y donde la parte demandante, representada por Alfonso Nevares, citó a comparecer tanto a Gerardo Morales como a Pablo García. Además, se expusieron los 4 videos que Ramsey Cantú publicó en redes sociales, donde se manifestaba en contra de las acusaciones que se le hacían, violando así las disposiciones judiciales. Para conmemorar el Día del Bombero, celebrado el sábado, el alcalde Carlos Jacobo Rodríguez encabezó este lunes un desayuno con todos los elementos de la corporación y además entregó 4 unidades nuevas, 2 de ataque rápido y 2 tipo pick-up. Tras reconocer su esfuerzo, sacrificio y riesgo para proteger a la sociedad, el presidente municipal anunció que están por entregarse uniformes contra incendios a la medida, así como más equipamiento, para mejorar aún más la atención que brindan. 2 elementos de la policía preventiva municipal, involucrados en la detención de un hombre armado con un machete que puso en jaque a la corporación la semana pasada, fueron dados de baja por patearlo cuando el sujeto ya estaba sometido. El alcalde Carlos Jacobo Rodríguez confirmó lo anterior y añadió que ese tipo de conductas, totalmente violatorias a los derechos humanos, son inadmisibles, a pesar de lo complejo que resulta para los uniformados manejar a sujetos como este. Un joven motociclista que hasta el momento no ha sido identificado oficialmente, murió la mañana de este lunes luego de impactarse contra un vehículo estacionado en el cruce de las calles Cuarentenaria y Avenida Las Américas en Ciudad Acuña. La víctima viajaba a bordo de una motocicleta Vento tipo Onix modelo 2009, color negro, sin placas de circulación, con la cual se estrelló contra una Acura modelo 2023, color rojo, propiedad de Oscar Humberto Olivas Jamaica, de 43 años de edad. El reporte de un posible artefacto explosivo en las instalaciones del casino Kikapu movilizó la mañana de este lunes elementos de la policía tribal, luego de que una persona de sexo masculino marcó al 911 para emitir el reporte. El subjefe de bomberos, Rudy Cardona, indicó lo anterior y mencionó que aunque el hecho resultó ser falso, agencias de la ley, locales y estatales, aplicaron el protocolo y por parte del departamento se envió una ambulancia como prevención. Una mujer de 30 años de edad, identificada como Karina N., fue hospitalizada y su estado de salud es grave luego de ser lesionada con un arma blanca a la altura del tórax, informó Rigoberto Raúl Rodríguez Ríos, delegado de la Fiscalía General del Estado. Indicó que los hechos ocurrieron en un domicilio del fraccionamiento Villas del Carmen, donde la afectada fue citada por su expareja, Carlos N., pero la recibió la hija de su actual pareja, una menor de 16 años, con quien comenzó a reñir y finalmente la agredió. José Luis Huitrón Rodríguez, de 28 años de edad, fue detenido por oficiales del Departamento de Policía de Eagle Pass luego de que su pareja sentimental lo señalara de haberla golpeado sin importar que está embarazada, informó el teniente Alberto Zapata. El incidente se registró este fin de semana en una vivienda localizada sobre la calle Main, donde el responsable fue asegurado y llevado a la cárcel municipal, en donde está a la espera de ser procesado por un juez de paz bajo el cargo de asalto. Esta fue una producción de Radio Zócalo Noticias en la voz de Armando López Capeticho.
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Back FM 100.9, I adore mi amor, de Color Me Bad. Ahora vámonos con algo de Madonna. Esto es Lucky Star de 1983. Vamos a disfrutar de ello y ahorita regresamos, no sin antes poner el corte comercial. 878-114-6895, el WhatsApp de cabina. Mándanos un mensaje y dinos qué quieres escuchar.

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Viva la vida del 2008, esto que es de Coldplay, está escuchando Back FM 100.9 y un saludote a Botello de la Superestelar que ya se quiere ir, ya casi Botello, ya nos queda nada. Vámonos con Take Me Home Tonight de Eddie Money, esto de los 80 y regresamos en un rato más.

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2: 24 de agosto. 1963. Stevie Wonder se convirtió en el primer artista en lograr un número uno con un álbum y un sencillo en los Estados Unidos en la misma semana. El álbum se titulaba Little Stevie Wonder, The 12-Year-Old Genius, mientras que el sencillo era Fingertips Part 2. Este tema también se convirtió a su vez en la primera grabación en vivo en llegar al primer lugar.
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2: 1975. Queen empezó a grabar Bohemian Rhapsody durante 3 semanas. Freddie Mercury se preparó mentalmente para la canción con anticipación y dirigió a la banda en todas las sesiones. May, Mercury y Taylor grabaron sus partes vocales de manera continua por 10 horas, resultando en más de 180 tomas.

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4: 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La alimentación de nuestras mascotas es fundamental. Y no cualquier sobre les puede proporcionar los nutrientes que necesitan. Frente a tantas opciones en el anaquel, ¿estás tomando la mejor decisión para tu Michi? ¿O solo te dejas llevar por el empaque? Quédate para conocer el estudio de calidad de alimento húmedo para gato.
5: Y para este ciclo escolar, en nuestra sección Brújula de Compra, hablaremos sobre las clases de regularización. Descubre cómo elegir la mejor opción, comparar precios y cuidar tu economía.
4: Quédate en la Revista del Consumidor Radio.
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5: Cuando abres esa lata o sobre que tanto le gusta a tu gato, ¿tienes claro qué le está sirviendo exactamente en su plato? Aunque lo veas durmiendo en el sofá, tu gato es un cazador innato. Su cuerpo ágil y flexible, sus garras retráctiles y sus sentidos tan desarrollados lo convierten en un depredador por naturaleza.
4: Para mantenerse sano requiere una dieta equilibrada que le aporte elementos esenciales como agua, proteínas, grasas, carbohidratos, vitaminas y minerales.
5: En el mercado podemos encontrar dos clasificaciones de alimento húmedo para gato: los que proporcionan una nutrición completa y balanceada y los que funcionan como complemento. Los alimentos balanceados y completos están formulados con proteína animal, granos de cereales, proteína vegetal texturizada, vitaminas y minerales.
4: En cambio, los complementos se elaboran principalmente con productos cárnicos, añadiendo un alto contenido de grasa para mejorar su textura y su sabor. Y para que sepas exactamente qué le está sirviendo a tu Michi, el Laboratorio Nacional de Protección al Consumidor analizó distintas presentaciones de alimento húmedo.
6: Analizamos 54 muestras de alimento húmedo para gato. Entre ellas se incluyeron opciones para gatos, gatitos, gatos mayores de 7 años y gatos con necesidades especiales.
5: Para saber qué contiene cada producto, se verificó que todas las muestras presentaran su información comercial y cumplieran con la cantidad de contenido neto declarada en su empaque.
4: En la parte nutricional, se determinó el nivel de grasa, proteína y carbohidratos. Además, se midió cuánta agua hay en los productos.
5: También se analizó el aporte de fibra y se calculó el aporte calórico por cada 100 gramos de producto.
4: ¿Cómo le fue a las marcas analizadas?
6: Entre los resultados más interesantes encontramos que todos los productos cumplían con el contenido neto y que además contaban con el registro de Senasica. El alimento para gato, además de contener las grasas, proteínas y carbohidratos, incluyen aminoácidos como la taurina y la arginina, que son necesarios para los gatos ya que ellos no producen las cantidades suficientes.
5: Recuerda que si un producto promete algo en su etiqueta, debe comprobarlo. Por ejemplo, Purina One Visible Nutrition con carne usa la leyenda supernutrientes, pero no pudo demostrar que realmente los contenga.
4: Y cuidado con las imágenes engañosas. El producto Grand Pet Carne Fresca muestra la foto de un filete de salmón en su empaque, pero al revisar sus ingredientes, el salmón no está presente. Este tipo de gráficos puede confundir fácilmente.
5: Además, detectamos que tres productos de la marca Grand Pet declaran tener más proteína de la que realmente te están vendiendo.
4: Y en cuanto a la humedad, Ghosty Fresco, Adult Tuna with Salmon y Grand Pet Natural Gourmet, receta de pescado a las finas hierbas, contienen más de la que reportan en sus empaques.
5: Finalmente encontramos dos productos de la marca Grand Pet Quisha que incumplen la norma oficial mexicana, ya que no presentan el símbolo de la unidad de medida para indicar su contenido neto.
4: No olvides que cada Michi es único.
6: Existen productos que están diseñados para cubrir las necesidades nutrimentales de todos los gatos, pero siempre es recomendable asistir al veterinario y que él determine si necesita una alimentación especial. En el Laboratorio Nacional de Protección al Consumidor trabajamos todos los días para orientar y brindar información a las y los consumidores para que tomen mejores decisiones de compra.
5: Una vez que hiciste la mejor compra y que ya estás en casa, el manejo del alimento es clave para aprovechar todos sus nutrientes. Para empezar, recuerda seguir las porciones sugeridas en la etiqueta. No olvides que una vez abierto el empaque, debes sellar la lata con una tapa de plástico o transferir el contenido a un recipiente hermético antes de refrigerarlo.
4: Si decides cambiar de marca, hazlo de forma gradual. Ve mezclando el producto nuevo poco a poco para evitarle cualquier problema digestivo.
5: Al final del día, leer las etiquetas, comparar opciones y conservar bien su alimento es la mejor forma de demostrarle amor a tu Michi.
4: Si quieres tener más información sobre el estudio de calidad de alimento húmedo para gato, consulta la revista del consumidor de agosto en su versión impresa o digital.
1: Revista del consumidor.
5: El camino del aprendizaje tiene distintas etapas y a veces los estudiantes se enfrentan a retos en la escuela que requieren un apoyo extra. Para esos momentos, las clases de regularización son la mejor estrategia de acompañamiento.
4: Su objetivo principal es reforzar, complementar y mejorar lo que aprenden en las aulas a través de una atención completamente personalizada. Con este método, se garantiza un entorno óptimo para la concentración, donde el aprendizaje va al ritmo de cada estudiante.
5: Esto no solo se nota en mejores calificaciones y en la prevención del rezago, también ayuda a desarrollar hábitos de estudio, organización y técnicas de aprendizaje clave para el futuro. Pero sobre todo, le devuelve a los estudiantes la confianza en sus propias capacidades. La regularización es el impulso ideal para consolidar su camino al éxito escolar.
4: Antes de inscribir a tu hija o hijo a clases de regularización, considera lo siguiente para tomar la mejor decisión.
5: Primero, identifica sus necesidades de aprendizaje, ya que cada estudiante tiene dificultades distintas. A partir de ahí, busca un lugar con una metodología de enseñanza que se adapte a su estilo.
4: Al momento de elegir, compara distintas opciones, verifica el perfil de los docentes y dale preferencia a los lugares que ofrezcan grupos reducidos.
5: Para ir a la segura, consulta referencias de otras madres, padres o tutores. Y un paso indispensable: antes de firmar cualquier documento o hacer un pago, revisa el buró comercial de la Profeco en burocomercial.profeco.gob.mx. Así sabrás si el lugar tiene quejas.
4: Una vez que decidas inscribirlos, organiza bien tus horarios y escucha cómo se van adaptando. No olvides solicitar y conservar tus comprobantes de pago.
5: Y si lo que buscas son clases de regularización en matemáticas para primaria o secundaria, en la revista del consumidor te facilitamos la tarea.
4: Recopilamos precios, horarios, formas de pago, ubicaciones y datos de contacto de diversos centros de aprendizaje para que elijas la opción que mejor se ajuste a tu presupuesto.
5: Puedes encontrar toda esta información a detalle en nuestra brújula de compra del mes de agosto. Recuerda que la educación es una de las inversiones más importantes. Infórmate, compara y elige la opción que mejor impulse el desarrollo de tus hijas e hijos.
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1: Un momento, Anspac. Reconocida la debilidad del ser humano y la seguridad de que el dolor en algún momento de nuestra vida se presentará, viene a mi mente el valor de la serenidad. La vida moderna nos enfrenta diariamente a situaciones estresantes, angustiosas, que requieren que permanezcamos serenas. La serenidad es uno de los medios para alcanzar la felicidad y los ingredientes para alimentarla son la razón de mi existencia, respeto, misericordia y perdón, paciencia, meditación y oración, amar y ser amado. Este fue un momento Anspac.
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1: En un día como hoy, pero de...
2: 25 de agosto.
3: 1949. Nace Gene Simmons, bajista y cantante de la banda de rock pesado Kiss. En 1976, su álbum Rock and Roll Over pasó 26 semanas en los charts. El bajista es mejor conocido por su nombre escénico, The Demon.

1962. Little Eva llegó al número uno en los Estados Unidos con The Locomotion. La canción compuesta por Carole King fue ofrecida antes a Didi Sharp, pero la rechazó. Los escritores hicieron que su niñera la grabara y llegó hasta el primer lugar. 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

0: Hey, ¿qué tal? Buenos días. Estamos ya en martes, segundo día de la semana, martes 25 de agosto, esperando que sea un buen día para todos y que se levante con tiempo. Hay que salir de casa temprano, no andar a las carreras, ¿eh? Tómesela con calma, maneje con mucho cuidado, que tenga un excelente día. Y por supuesto, siga disfrutando la buena música que tenemos para usted aquí en la estación Retro. Vamos con algo de Evanescence, My Inmortal, que viene enseguida a través de Back FM.
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1: Son las 6:08 ya 8 minutitos rebasando las 6. Ánimo, hay que salir con tiempo de casa porque se hacen las filas, se hacen, ¿cómo les diré? En lo que es cuando va a, sobre todo a dejar a los chamacos a la escuela, pues se hacen las filas, y se retrasa todo el asunto. Ahorita un poquito más, por ahí de las 6:30, entre 6:30 y 7, pues que, mucho tráfico, una gran cantidad, un gran volumen de coches en las diferentes avenidas de la ciudad. Entonces, entre más temprano salga, mucho mejor. Gánele tiempo al tiempo y que no se le haga tarde. Nosotros continuamos con más música, después de escuchar algo de Smash Mouth. Viene Human League con esto, Human, algo de 1986, lo que va a sonar enseguida a través de la estación Retro. Buenos días.

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1: En un día como hoy, pero de
2: 25 de agosto 1949. Nace Gene Simmons, bajista y cantante de la banda de rock pesado Kiss. En 1976, su álbum Rock and Roll Over pasó 26 semanas en los charts. El bajista es mejor conocido por su nombre escénico, The Demon.

0: 1962. Lil Eva llegó al número uno en los Estados Unidos con The Locomotion. La canción compuesta por Carole King fue ofrecida antes a Didi Sharp, pero la rechazó. Los escritores hicieron que su niñera la grabara y llegó hasta el primer lugar.
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1: Recién escuchamos algo de Lisa Case y algo de principios del 2000, Falling, de 2001. Viene a continuación ABC con Poison Arrow, esto de 1982. La buena música la encuentras a través de la estación Retro, por supuesto, Back FM, que te acompaña en el día a día desde primera hora, desde las 5 de la madrugada y hasta la medianoche. Así que comunícate con nosotros, mantente en contacto, 878-114-6895. Vamos a continuar con más, les decía, Poison Arrow del 82. ABC enseguida por la estación Retro.

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1: 7 minutos ya rebasando las 7 de la mañana, y hoy martes 25 de agosto, déjeme le platico que es el Día Internacional del Peluquero. Saludos para todos los barbers, hoy conocidos como barbers, saludos para todos ellos. En el santoral nos dice San José de Calans, San Luis de Francia, qué elegancia la de Francia, y Santa Patricia, santoral de Patricia hoy. Frase del día: son nuestras decisiones las que muestran quiénes somos realmente, más que nuestras habilidades. Una frase de J.K. Rowling, la escritora de Harry Potter, ¿eh? Es la escritora de Harry Potter. Son nuestras decisiones las que muestran quiénes somos realmente, más que nuestras habilidades. Así las cosas. Más adelantito platicamos sobre el Día Internacional del Peluquero. Por lo pronto, si usted conoce a uno, o si usted es uno, muchas, pero muchas felicidades. 7:08, vamos con esto de Fan John Cannibals, She Drives Me Crazy, a continuación por Back FM.

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1: 25 de agosto, Día Internacional del Peluquero, ¿eh? Se rinde homenaje a una de las profesiones que contribuye a la mejora de nuestra apariencia física y cuidado personal. Se celebra el Día Internacional del Peluquero hoy. Y bueno, los peluqueros, peluqueras, barberos, conocidos igualmente como estilistas, son unos auténticos artífices de las tendencias de belleza, aplicando técnicas novedosas y tradicionales también de afeitado, cortes de cabello, peinados, teniendo en cuenta los gustos y preferencias de sus clientes. Esta fecha se originó en el siglo XVII, cuando la profesión de peluquero era ejercida únicamente por plebeyos de sexo masculino. Su labor principal consistía en el mantenimiento y cuidado del cabello de las pelucas utilizadas por la nobleza. Se eligió el 25 de agosto por la celebración de esta efeméride debido a la santificación de Luis IX, rey de Francia, por parte de la Iglesia Católica. Durante su reinado jerarquizó esta profesión, declarando a su peluquero oficial como un hombre libre, equiparándolo con caballeros, jueces, médicos y magistrados, autorizándole el uso de un espadín como parte de su atuendo, considerado un símbolo de tal distinción. Entonces, fíjese desde cuándo data lo del barbero y cómo era reconocido en aquel entonces por un rey de Francia. Así las cosas con la importancia de los barberos. 7:26, continuamos con la música. Viene a continuación Cross My Heart, esto de Martica de 1988, a través de la estación Retro.

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1: En un día como hoy, pero de...
2: 25 de agosto. 1949. Nace Gene Simmons, bajista y cantante de la banda de rock pesado Kiss. En 1976, su álbum Rock and Roll Over pasó 26 semanas en los charts. El bajista es mejor conocido por su nombre escénico, The Demon.

0: 1962. Little Eva llegó al número uno en los Estados Unidos con The Locomotion. La canción compuesta por Carole King fue ofrecida antes a Didi Sharp, pero la rechazó. Los escritores hicieron que su niñera la grabara y llegó hasta el primer lugar.
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2: Tía, ya sé a dónde podemos ir el fin de semana. Hay una expo donde hablan del dinero.
3: A ver. Ah, ya la encontré. Se llama 10 preguntas sobre el dinero, edición infantil. ¿Es esta?
2: Sí, está en el museo, al que fuimos la otra vez, que tiene una bóveda increíble.
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0: De 1975, del álbum Face the Music, de la Electro Orquestra, la que acabamos de disfrutar, a Big Roman, aquí a través de la estación Retro. 7:41, faltan entonces 19 minutos para que sean las 8 de la mañana. ¡Ánimo! ¡Feliz martes! Es martes de frutas y verduras, martes de no te cases, martes de no te embarques y martes de seguir disfrutando los éxitos en la programación de Back FM. Continuamos con más.
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1: 6 minutos para que sean las 8 de la mañana. Así de rápido se va el despertar en este martes, ¿eh? Yo creo que se va muy rapidito. Ayer estuvo muy caliente, hoy va a continuar igual. Toda la semana va a estar muy caliente, tómelo en cuenta. Y pues síguese cuidando de esos cambios de clima. Se sube, hay gente que se sube el coche y luego le pone lo más frío y le está dando, la ventilación le está dando en la cara, en el cuerpo. Y luego ahí le encargo cuando baja a lo caliente. O igual, sale de la oficina.

0: oficina que la tiene bien helado, hay a quien les da de lleno, de golpe el aire, el clima, y luego salen que a la comida o ya de su hora de trabajo y se sobreviene el cambio de clima. Entonces, mucho cuidado con esos cambios de clima que le pueden afectar. Por supuesto, también hay que seguir teniendo mucho cuidado, mantener hidratados a las criaturas, a los adultos mayores y a las mascotas. Póngale el agua donde hay sombra y donde va a continuar la sombra. Porque luego, me ha pasado, le pones el agua y regresas de rato y el agua bien caliente porque termina dándole el sol. Entonces, por lo menos la zona donde le deja el agüita a su mascota, que siempre le esté dando la sombra para que no ande quemándose por ahí. Entonces, vamos a continuar con más música. Faltan 5 minutos, 4 minutos y medio para que sean las 8. Vamos a cerrar, ¿qué les parece? Con algo de Def Leppard. En esta la estación retro, por supuesto, Back FM.
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1: ¡Ale! Son ya las 8 de la mañana con 11 minutos. 8 de la mañana, 11 minutitos. Good morning. Buenos días. ¿Cómo están? ¿Cómo me amanecieron el día de hoy, martes? Martes a gusto. Martes de seguimos avanzando en esta semana y martes de muy seguramente nos espera un calorón en la ciudad de Piedras Negras. 23 grados en la temperatura, alrededor de 73 grados Fahrenheit. Yo soy Frida González, te acompaño durante esta mañana con todas las rolitas para que tú y yo juntos bailemos a través de Back FM. Ya sabes, te doy información general, buenas internacionales, pronóstico del tiempo y todo lo que necesitas saber para iniciar tu mañana. Pero por mientras, pues obviamente vamos a seguir disfrutando de la buena música. Estoy viendo a ver qué te puedo poner durante esta mañana para que tú bailes, cantes, disfrutes. ¡Uy! Acabo de encontrar una rolona. Y que por cierto, ayer les comentaba en los lunes de qué pacho el fin de semana, que posiblemente vaya a haber una segunda parte de esta película de Michael Jackson. Que ese es, ya saben que Jafar Jackson, sobrino del cantante, pues había interpretado al cantante como tal, a Michael Jackson, y él mismo comentó que aparentemente va a haber una secuela de esta película donde se centre en toda esta polémica por la que pasó Michael Jackson, donde pues se hablaba de abuso infantil, etcétera, etcétera. Entonces, pues bueno, estará muy interesante ver todo lo que sucede. Todo lo que nos puedan llegar a mostrar, porque inclusive él decía que él puede llegar a pensar muchas cosas, pero al final de cuentas él no escribe el guión. Entonces pues él espera que se acerque más a lo que Michael Jackson sentía y vivía, pero pues al final de cuentas eso será parte de los escritores. Entonces estará muy interesante ver qué es lo que sucede. Obviamente, o muy seguramente, habrá mucha polémica. Dice por aquí La Bamba: buenos y bendecidos días, Frida, saludos, cuídate mucho. Saludos también por ahí. Desconozco si La Bamba es en inglés. Entonces, lo voy a estar checando y sí, por ahí la estaremos incluyendo con mucho gusto. Por bien.

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4: Un momento, ANSPAC. Reconocida la debilidad del ser humano y la seguridad de que el dolor en algún momento de nuestra vida se presentará, viene a mi mente el valor de la serenidad. La vida moderna nos enfrenta diariamente a situaciones estresantes, angustiosas, que requieren que permanezcamos serenas. La serenidad es uno de los medios para alcanzar la felicidad y los ingredientes para alimentarla son la razón de mi existencia, respeto, misericordia y perdón, paciencia, meditación y oración, amar y ser amado. Este fue un momento ANSPAC.
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2: 25 de agosto. 1949. Nace Gene Simmons, bajista y cantante de la banda de rock pesado Kiss. En 1976, su álbum Rock and Roll Over pasó 26 semanas en los charts. El bajista es mejor conocido por su nombre escénico, The Demon.

0: 1962. Little Eva llegó al número uno en los Estados Unidos con The Locomotion. La canción compuesta por Carole King fue ofrecida antes a Didi Sharp, pero la rechazó. Los escritores hicieron que su niñera la grabara y llegó hasta el primer lugar.
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1: Así es, ya a las 8 de la mañana con 41 minutos, 8 de la mañana 41 minutitos. Seguimos, por acá tenemos mensajito, dice: Good morning, Frida, siguiéndote el mood, ¿qué tal si pones por ahí Let's Go Crazy con Prince? Gracias, saludos. Saludos también por acá. Tenemos en estos precisos momentos, fíjense, una temperatura actual, ahora, todavía agradable, 25 grados centígrados, alrededor de 77 grados Fahrenheit, pero esto no va a durar mucho, y es que durante esta tarde, fíjense, la máxima pronosticada es de 41 grados centígrados, con sensación térmica pudiésemos estar hablando inclusive hasta los 48 grados. Para el día de mañana igual, máxima de 41, mínima de 27. El día miércoles, una máxima de 39, mínima de 26 grados. Para el día viernes vemos nuevamente un ligero descenso con una máxima de 38, mínima de 26. Y fíjense, aquí resulta importante porque había un 20% de posibilidades de lluvia durante la tarde del viernes. Ya desaparece ese 20% para que ustedes lo tomen muy en cuenta. Puentes internacionales, hasta estos momentos, ambos puentes internacionales se encuentran completamente llenos. Si tú deseas visitar la vecina ciudad de Igualpaz, pues bueno, te estarás tardando en cruzar para que lo tomes en cuenta. Ambos puentes internacionales se encuentran completamente llenos. Y bueno, nos vamos a ir con algo que nos solicitan a través del sistema de WhatsApp. Esto lleva por nombre Let's Go Crazy. Déjenme, a ver, por acá lo estoy buscando para poderlo colocar. Aquí está. Ya lo encontramos. Así que nos vamos a ir con esto a cargo de Prince. Tú lo escuchas a través de Pack FM.
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Escuchamos a Guns N' Roses de fondo y con esta rolita nos despedimos diciéndoles que tengan una excelente mañana. Ya viene Abrazando la Vida, así que quédense con nosotros y sigan disfrutando de Back FM. Bye bye.

0: 11 años, qué bonito. Ahorita veíamos el video, todos delgaditos hace 11 años, pero pues bueno, el camino deja huella, ¿verdad? Oigan, pues es muy bonito, sobre todo, ver todo este tema del poder de la conciencia. ¿Cuál es el poder de la conciencia que libera la mente y, sobre todo, crea con mayor facilidad? Pues para eso tenemos aquí una experta, una terapeuta, una amiga, y está aquí en Piedras, Lupita García. Bienvenida, Lupita.
1: Muchas gracias.
0: Oye, ya te echábamos de menos, Lupita. Es muy agradable escucharte porque nos enfocas muy bien. Pues platícanos cómo poder trabajar el poder de la conciencia, sobre todo que nos libera la mente para poder crear.
1: Bueno, podemos trabajar todo esto con herramientas muy fáciles y muy sencillas, que muchas veces por tan fáciles nos cuestionamos de que den resultados, pero dan unos resultados magníficos.
0: Claro que sí.
1: Entonces, es todo eso que tenemos grabado, que ha sido nuestra vida hasta el día de hoy, que no nos ha permitido avanzar, lo liberas, lo quitas, como dice usted, lo sopleteas con una sesión de barras. Sí. Entonces, cuando liberas esa energía que te está haciendo tu vida pesada, densa, vas a llenar, por decirlo de alguna forma, ese espacio más consciente. ¿Por qué? Porque si yo ya hice esta cosa, y no me está funcionando, es tiempo de detenerme y hacer algo diferente. ¿Por qué? Nos quedamos en la misma caja por el miedo a hacer un cambio. Ese miedo nos hace detenernos, no nos arriesgamos, no salimos de esa zona de confort. Pero si no haces algo diferente, no vas a tener las herramientas para expandir esa conciencia.
0: Fíjate qué interesante lo que mencionas, porque conozco personas que, pues no sé, a veces ven videos, leen libros, se activan, descansan, vienen de vacaciones y vienen con muchas ganas de crear cosas. Pero a los 2-3 días baja la energía. Y qué bueno que lo mencionas. A veces es el miedo, el temor, las dudas, se me hace que está muy difícil, la gente no me va a entender, me está costando mucho trabajo, y viene una, como que no hay un convencimiento desde adentro.
1: Bueno, lo que pasa es que normalmente nos acostumbraron a estar viendo alrededor y qué van a pensar de mí, qué va a decir mi mamá, qué va a decir mi compadre. Sí. Piense en usted, lo que a usted lo hace feliz, eso es lo que le va a funcionar. ¿Por qué? Porque si tú estás feliz, tu vibración, tu energía, todo va a ser diferente. Claro. Y van a llegar esas oportunidades, pero sobre todo vas a tener esa expansión para verlas.
0: Fíjate qué interesante, porque y qué bien lo dices, porque es poner los ojos afuera. ¿Qué van a pensar? ¿Qué van a creer? ¿Qué se van a imaginar? ¿Se van a burlar? A nadie le importa lo que estoy haciendo. Como que la gente empieza a buscar como el reconocimiento de afuera, pero resulta que la conciencia viene de adentro.
1: Así es, estamos acostumbrados a concluir, es que va a pasar esto, es que va a pasar lo otro, y, o sea, así, tal cual decimos las cosas, damos permiso a esa mente a que sigue actuando de la misma forma en la cual, pues, no nos ha funcionado. Claro. O sea, simplemente piénsalo, no me ha funcionado, ok, perfecto, voy a hacer algo diferente, voy a acudir a herramientas nuevas. Ahorita las oportunidades están expandidas, todo es que tú quieras hacer estos cambios y voltees tantito, pero hay veces, por dar por concluido, por juzgarnos, no nos abrimos a ver esas oportunidades.
0: Y además, para las personas que nos están escuchando, este trabajo es muy sencillo, pero tiene que venir desde un interés y una voluntad interior. Decir, yo quiero cambiar, quiero mejorar, y sobre todo, pues, aquellas personas que han tenido confusión mental, que digan, es que no sé para dónde ir, lo hago, no lo hago, lo digo, no lo digo, pues esto te da, la conciencia te da claridad mental, y me gustó otra cosa, menos autocensura. Así me critico es. Menos.
1: Me juzgo menos. El juzgamiento no nos ha llevado a ninguna parte, claro. Ni nos va a llevar, porque es no tener amor propio, es estarte criticando a ti. Y eso es algo que debemos poco a poco, claro, trabajar con ello para ir liberándolo. No nos ha funcionado. Okay, no me ha funcionado, lo hago a un ladito, sí, y voy, retomo mi vida desde otro aspecto, ajá, desde otro enfoque, donde me voy a sentir mejor conmigo mismo, donde me voy a enfocar en mí.
0: Eso. Mira, qué interesante. Yo creo que todos los procesos, Lupita, como tú nos has dicho en varios asesorías que nos has dado, este es un proceso individual. Solito tienes que tomar tu espacio, tu tiempo, tu silencio, tu meditación, tu respiración, para que te visualices y cómo quieres llegar, cómo te ves, y también hacerte las preguntas: ¿qué más tengo que hacer? ¿Y qué más podemos elegir? Porque ayer hablaba con una niña, a mí me da mucho gusto, hay niñas de 12, 13 años que vienen con una conciencia. La niña está escribiendo un libro, fíjense, a ver si alguna vez hablamos con los papás y la traemos por acá. Está escribiendo un libro de pensamiento cuántico.
1: ¡Wow!
0: Y sí, la niña toca el teclado, canta, escribe, estudia idiomas, lee. Son niños de conciencia abierta.
1: Total.
0: O sea, no tienen límites. Por ahí me imagino que mucho trabajo habrán hecho los papás.
1: Claro.
0: Pero sobre todo la niña. La niña es muy cercana, habla de conceptos. Ayer la vi porque le estaba dictando y escribía diferente a los demás niños. Dice: yo me entiendo, son como fórmulas.
1: Sí, sí, como concretar algo para no escribir la palabra completa.
0: Dale.
1: Así.
0: Eso la vi y dije: yo leo y no le entiendo. Uh-huh. Dijo: pero yo sí me entiendo.
1: Perfecto.
0: Bueno, eso es lo ideal. O sea que a mí me da mucho gusto, y pues para las personas que tienen niños que les interesan estos temas, que están hablando ya de lo que la ciencia ha demostrado, de que cómo poder ampliar esta conciencia para liberarla de esta mente y que pueda crear con mayor facilidad.
1: Totalmente.
0: Hasta te asustas cuando dices: wow, tardé 5 años en lograr un proyecto. Pero resulta que ahora, con esta metodología y esta terapia que tú manejas, en 2-3 días ya está.
1: Lo que pasa es que una sesión de barras, uh-huh, te va a aligerar el camino, te lo va a cortar. Sí. Es como una ruta mucho más directa, uh-huh, porque vamos a liberar eso que te está bloqueando.
0: Claro.
1: Entonces, al liberar eso que te está bloqueando, tu energía se va a expandir, tu conciencia va a ser totalmente otra.
0: Y el sueño va a ser diferente.
1: Todo, todo junto.
0: Inmediatamente, la primera noche te recuperas de todo.
1: Sí, ¿por qué? Porque liberaste eso que te está haciendo denso, uh-huh, eso que te bloquea, eso que no te permite avanzar. Entonces, es eso. Access bar, una sesión de barras es hacerte el camino más fácil, más sencillo. Claro. Y las herramientas que se te comparten en una sesión, o al menos yo así lo hago, es una ayuda de todos los días para que la persona, cada vez que llegue de nuevo ese pensamiento que no es, no te permite hacer fete feliz, que empiezas a autojuzgarte, recordarte que eso, ajá, es un interesante punto de vista. Eso,
0: claro,
1: quedó atrás. Esa es, hoy tomo la conciencia de ser una persona que me amo y que no estoy en juzgamiento.
0: Fíjate qué interesante el proceso de cuando empiezas a liberarte de prejuicios, ideas, tabúes, obstáculos, hasta de autosabotajes. Yo creo que eso también es muy importante, porque estamos más acostumbrados a mantener todo aquello que nos enseñaron de una u otra manera, pero que está basado en el miedo.
1: Claro, claro. Nuestros padres, todo lo que fue nuestra familia, uh-huh, era cuidado, no lo hagas, uh-huh, no te atrevas, te puede pasar. ¿Qué van a decir de ti? Entonces, todo esto está generando miedo. Claro. El estar en ti totalmente en miedo. Uh-huh. Y si tú vas liberando ese miedo, Vas a estar en fluidez, vas a estar en paz, te vas a sentir como que te acabas de dar un baño, aunque te lo hayas dado, unas horas antes, totalmente ligero, totalmente literal, como que estás flotando.
0: Sí, otra actitud que yo he visto, por ejemplo, en todo este proceso, hay más flexibilidad mental, o sea, como que tu mente... Si antes estabas en una posición, ahora puedes estar en otra, puedes entender lo que está sintiendo el otro, incluso puedes prever por aquí es el rumbo y se tiene el éxito. O sea, es increíble, ¿verdad? Hasta dices tú, de veras, todo esto. Sí, la oportunidad que esperabas ya está enfrente. Lo que tengas que firmar ya lo tienes en el escritorio. O sea, todo lo que tú planeabas se logra, es increíble, ¿eh?
1: Sí, ¿por qué? Porque al ir liberando, quitando, desbloqueando eso que te está limitando, te da la expansión a ver esas posibilidades que están ahí, pero que tú solo no las miras. Aparte, el creer en ti, el sentirte diferente, te hace vivir la vida de una manera diferente.
0: Claro.
1: Que eso es, ese es el objetivo de Access, es que seamos diferentes, que expandamos la conciencia, que podamos hacer de nuestra vida con total facilidad gozo y gloria.
0: Así es. Oye, fíjate, Lupita, y aparte, cosas increíbles. No tienes que dejar ver a ciertas personas. Las personas se van. Sí, cuando dices tú, oye, ahora que tengo mayor conexión, porque me estoy expandiendo, estoy encontrando nuevas personas, aquellas personas que obstruían, detenían o bloqueaban, pues ya ni están, o si están ya no las ves. Y te
1: porque
0: conectas
1: ya
0: con
1: no
0: gente
1: te vas
0: nueva.
1: A aganchar con esas personas.
0: Eso.
1: Porque energéticamente ya no son empáticos, porque ya no das el permiso a que esas personas vengan a ti, y como de alguna manera ellos perciben que tu energía cambió, pues dicen, aquí ya no puedo incomodar.
0: Aquí no hay nada que hacer, así que bye. Dice, agradece, ¿verdad?, todas las personas que estuvieron, y también empieza a haber muchas nuevas conexiones emocionales. Hay personas que pensarán, entonces vienen nuevos amigos. A ver, la conexión con otras mentes o otro tipo de historias puede ser también, a lo mejor estoy investigando algo en internet y me encuentro a un autor que está hablando exactamente lo que yo necesitaba, y dices, lo voy a seguir. Y pues yo ahorita yo sigo a varios autores que te están dando como esa red mental para decir, ah, por donde yo voy sí es un camino seguro, porque ya no hay duda, ya no hay miedo. Todo
1: lo
0: fluye.
1: Que pasa es que se te expande la conciencia y tu mente hace nuevas conexiones neuronales, y cuando tú estás trabajando tu energía, literal, es como si tú fueras ese wifi que está mandando una señal.
0: Claro.
1: Y esa señal llega. O sea, es algo que cuando uno toma conciencia, dices tú, hoy estoy pensando en X persona y tengo una noticia de esa persona, o esa persona me manda un mensaje, o algo pasa. ¿Por qué? Porque como que estamos limpiando y expandemos toda esa vibración que hace nuestra energía posible. Cuando nuestra energía está más limpia, vamos a poder mandar toda esa señal.
0: Oye, y lo que más me llama la atención es que a veces uno anda buscando afuera. Cuando ahí en tu casa, en ese librero que tienes, que tiene 20 o 30 años el librero, hay libros, y resulta que ahí está el libro que tiene la información que requerías, pero no fluía esa conexión. Bueno, pues con estas frases nos quedamos y tenemos una muy excelente recomendación. Venga.
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0: Bueno, pues continuamos aquí en Abrazando la Vida. Oigan, es increíble la plática que tenemos aquí con Lupita García, sobre todo el poder tener este rompimiento de paradigmas, porque luego también a veces tenemos unos conceptos ahí anclados y atorados. Ahorita platicamos pues el tema que yo estoy investigando recientemente y coincide con los tiempos que estamos viviendo. A veces pensamos que la ternura y la alegría es nada más para la gente feliz, la gente que tiene todo, la gente que no le falta nada, y es a la inversa, ¿sí? Cuando emerge la alegría y la ternura, pues es la gente que tiene más problemas, que está viviendo situaciones más difíciles, y ahorita platicando vemos que los tiempos que tenemos, no nada más en Piedras Negras, en todo el mundo hay mucha ansiedad, mucha depresión, muchas adicciones, la ideación suicida, todo ese tipo de historias que nos está estrujando a familias, a escuelas, a empresas, a gobiernos, a hospitales, que algo tenemos que hacer. Pero es cuando aparecen estas herramientas. Así de poder romper con toda esta...
1: resetear.
0: Eso. Y sí se puede, porque lo vemos, bueno, lo vemos en nosotros y lo vemos en otros, y dices tú, qué padre es esto, y es tan sencillo.
1: Así es, muy simple. Es
0: tener esa claridad.
1: Es como apagar un botón y cambiar esa mente que te está llevando a esa ansiedad, a ese estrés, a ese insomnio, y a contarte esas películas de terror.
0: Claro.
1: Que simple y sencillamente puedes cambiar.
0: Sí, porque habrá gente que nos está escuchando que está en la desesperanza, esto ya, yo ya estoy cansado, ya no puedo más, lo que le llaman los psicólogos el burnout, ya estoy quemado, ya no puedo, ya estoy demasiado estresado, pero resulta que con estas herramientas, ¿qué dices tú? No necesita tanto tiempo.
1: Así es.
0: Es como quitarte un velo de la cara.
1: Exactamente, te quitaste, liberaste esa energía que te está haciendo sentirte denso, que te está haciendo sentir cansado de la misma rutina. Entonces, si toda esa rutina, si todo lo que has hecho hasta hoy,
0: claro,
1: no te hace feliz, prueba esta herramienta y te aseguro que disfrutarás los resultados.
0: Claro, y aparte hay una mayor conexión. Te conecta rápido con proyectos, con instituciones, con empresas, con el éxito y con
1: totalmente
0: el dinero.
1: La abundancia está ahí, la abundancia está para todos, pero nosotros tenemos nuestra energía bloqueada. Nosotros mismos hacemos o permitimos que nos sintamos en una cajita. Cuando la vida es tan hermosa, es tan expansiva, solamente tenemos que elegir que queremos hacer un cambio.
0: Así es. Yo creo que para las personas que nos escuchan, digan, ¿será cierto esto? Pues tome la prueba.
1: Así es.
0: Lo retamos, ¿verdad?
1: Relájese, des el regalo de esa hora, sentirse en total relajación, desconéctese tantito y verá los cambios que van a haber en su vida, pero sobre todo en su mente.
0: Claro, fíjate, aquí en Piedras Negras a mí me da gusto porque van creciendo diferentes centros de terapia. Algunos corren, otros hacen meditación, yoga, algunos van a sus consultorios con sus psicólogos, otros van a su tratamiento a laboratorios, a hospitales, y yo creo que es muy conveniente que cada quien, otros se van a los gimnasios, otros están haciendo arte, música, o sea, la conciencia y la mente fluye con todo lo que es creativo.
1: Totalmente.
0: Y esto no se contrapone con nada.
1: Contra absolutamente
0: nada. Ni con el medicamento.
1: Nada. Ni medicamento, ni marcapasos, ni religión, ni nada. Simple y sencillamente se va a liberar la energía que te está haciendo tu vida más pesada y más densa.
0: Sí, fíjense, usted sigue siendo el mismo, pero con una mirada más amplia. Porque van a decir, ay, no me van a hacer algo en la cabeza.
1: No, vas a poder expandirte y vas a ver más posibilidades y vas a dejar de juzgarte. Vamos a trabajar juntos en liberar ese juzgamiento que no nos ha llevado a ninguna parte. Vamos a ver nuestro amor propio, nuestra aceptación, agradecer por lo que tenemos, vivir en el presente, en lugar de estar viendo si el de enfrente trae la misma blusa de ayer o no, vamos a sentir nuestro cuerpo, vamos a estar presentes en el día de hoy. Es de esa forma. Y con estas herramientas vas expandiendo tu conciencia, claro, y te sientes con total felicidad en tu vida.
0: Oye, y aparte, ahorita que hablabas de poder ver al vecino de enfrente que trae la misma blusa, pues incluso tú lo puedes ver al mismo señor con la misma camisa, pero tú le puedes decir, qué bien se le ve su camisa.
1: Claro.
0: O sea, no vamos a caer, como dices tú, en el juzgamiento,
1: no,
0: sino
1: simplemente
0: en el agradecimiento.
1: Es la expresión.
0: Claro.
1: Yo tengo la oportunidad de poder observar a muchas personas y tengo espacios en los que me puedo dar el regalo de observar a las personas.
0: Ajá.
1: Y veo a unas mujeres hermosísimas, elegantes.
0: Sí.
1: Pero con una tristeza en esa mirada.
0: Ajá.
1: Que la verdad, digo yo, ¿cómo es posible que nos preocupemos por el afuera? Vamos, o sea, qué bonito, que te veas bien por fuera, es excelente, perfecto. Pero como, ¿por qué no trabajas en sentirte también bien por dentro? Porque eso te va a dar esa chispa, aparte de que claro, te vas a disfrutar, vas a brillar, vas a sentirte expandida, vas a sentir la vida de manera diferente.
0: Fíjense, a mí me gusta mucho analizar el poder de las palabras y sobre todo pues muchos de mis maestros a los que yo leo me han enseñado, y precisamente lo que estás diciendo, Lupita, fíjate, ahí viene una palabra nueva, así que bueno, nueva para algunos, otros ya la trabajamos. El mundo busca el bienestar, pero el bienestar no es necesariamente la felicidad o la alegría. Otros buscan el bien tener, pues, y qué bueno que tengan bienes. Pero como mencionabas tú, pueden tener todo, pero no hay esa alegría, hay tristeza. Entonces, ahí viene la nueva palabra, es el bien ser. El trabajar el ser,
1: el ser
0: es donde está la conciencia.
1: Totalmente.
0: Entonces, si yo tengo un bien ser, como consecuencia viene el bien nacer, el bienestar y el bien tener. Qué bonito, ¿verdad?
1: Lo que pasa es que nos enseñaron los conceptos de una manera equivocada.
0: Así
1: nos enseñaron el tener. Es que tienes que tener. Primero tenemos que ser.
0: Eso.
1: Para después tener.
0: El bien ser, así es. Qué bonito es poder trabajar. Mira, a mí, ahorita mis 65 años, ayer me puse rojillo.
1: Es hermoso eso.
0: Terminé mi taller de resiliencia con 20 adolescentes y un niño que viene de San Carlos, fíjense, de allá, de San Carlos, yo no sé si vino por Jiménez, se asoma a mi oficina y yo ya estoy cerrando, acomodando todo, y me dice, profe, le quiero decir que usted hoy se vio muy guapo. O sea, como que nunca esperas que te digan eso. Y yo digo, yo me quedé mirando, se está burlando este niño. Porque no estamos acostumbrados,
1: exacto,
0: a recibir ese tipo de energía sincera y auténtica de un niño.
1: Así
0: entonces
1: es.
0: Cuando digo, wow, haz de cuenta que me pusieron una bedoyecta. O sea, wow, todavía a las 4 de la tarde el profe Pedro, después de trabajar, todavía se ve guapo.
1: Perfecto.
0: Pero me encantó lo que me dijo el niño y salió corriendo, se fue nada más.
1: Y es
0: se asomó.
1: Que los niños dicen lo que piensan.
0: Sin
1: y lo
0: filtros.
1: Que sienten. Exacto. Entonces eso es muy bonito y es el hecho de que estamos eligiendo recibir.
0: Claro.
1: Si usted eliminó ese pensamiento que lo quiso sabotear, excelente. ¿Por qué? Porque la mayoría de las personas se enganchan en ese pensamiento.
0: Claro, así es. A veces nos quedamos en el cansancio, en la hora. O sea, tenemos muchos clichés que hemos aprendido. Dices tú, ¿por qué no renaces a las 4 de la tarde cuando no has comido y estás cerrando el turno? Que dices tú, Pues sí es cierto, o sea, la vida está en todos los instantes y en todos los momentos. Nosotros somos los que nos negamos a vivirlo.
1: Elegir vivir bien, eso. Elegirte a ti es lo mejor que podemos hacer todos los días de nuestra vida.
0: Claro, y no sé, digo, hay personas que encienden una vela, otras personas encendemos la radio, otras personas se ponen a meditar, otros oramos. No sé la técnica o la práctica que usted tenga, pero nosotros tenemos que hacer algo porque el ser, cuando se abre la conciencia, ahora sí, como dice Liz Chío, fluye, refluye y confluye. O sea, nos vamos a conectar con gente que también ya está despierta desde la conciencia.
1: Exacto.
0: Porque esta gente está dormida, ¿qué vienes a hacer aquí?
1: Pues totalmente.
0: Bueno, cada quien se hace responsable de su despertar. Pero pues bueno, ahora con esas palabras nos vamos a ir un corte y volvemos. Esto es Abrazando la Vida.
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4: 25 de agosto, 1949. Nace Gene Simmons, bajista y cantante de la banda de rock pesado Kiss. En 1976, su álbum Rock and Roll Over pasó 26 semanas en los charts. El bajista es mejor conocido por su nombre escénico, The Demon.

0: 1962. Lil Eva llegó al número uno en los Estados Unidos con The Locomotion. La canción compuesta por Carole King fue ofrecida antes a Didi Sharp, pero la rechazó. Los escritores hicieron que su niñera la grabara y llegó hasta el primer lugar.
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0: Bueno, pues continuamos aquí en Abrazando la Vida. Oigan, no, pues aquí sí que la conciencia fluye y fluye, y sobre todo crea con mayor facilidad. Yo creo que esto no es un cliché, es una realidad. Y ahorita aquí ya acaba de haber una conexión muy bonita para crear. Qué bueno que se van a abrir a las redes sociales, Lupita, y pues hay oportunidades. También quiero mandar un saludo a Musquis, Barroterán, Sabinas, Nueva Rosita, San Juan de Sabinas, Carbonífera, porque ahí voy a estar el viernes. El viernes voy a estar trabajando con 500 maestros de educación primaria. Y pues ahí hay otra oportunidad, ¿verdad?
1: Totalmente.
0: De poder trabajar y de poder servir. Y pues que se conecten también a las redes sociales. Si usted nos está escuchando, si eres un joven o eres una persona mayor, que digas, me acabo de jubilar y no sé qué hacer con tanto tiempo libre, pues hay muchas maneras de poderte conectar. Y pues ahorita platicábamos, ¿verdad?, que posteriormente hay grupos que también se pueden dar orientación, mantenimiento, asesoría y control, pues de este tipo de terapias. Y ojalá, y cuando ya esté el grupo de aquí, bueno, aparte de los que tú ya tienes, pues poder invitar a la gente que se quiera anexar, o que manden el teléfono, ¿verdad? Que manden el numerito.
1: Así es.
0: Cuando hagan ese grupo, me pueden agregar. Y pues, por ejemplo, Lupita, la gente que diga, oigan, pues me está gustando esto, pero ¿qué perfil de personas son las que se pueden acercar o pueden pertenecer a un grupo?
1: Las personas que sientan que necesitan un apoyo emocional, okay, de porque me empiezo a aislar, ya no quiero socializar, me siento deprimida, no tengo ganas de levantarme.
0: Me encerré.
1: Sí, veo mis problemas que son así, los veo así. Entonces, emocional, mis emociones no están fluyendo. Entonces, pues voy a buscar una ayuda, voy a buscar un grupo que me esté todos los días dando unas pequeñas cápsulas, pláticas, soporte, para que tú te sientas otra vez integrada a esa sociedad. Que si tus hijos se fueron, que si te jubilaste, no sientas que tu vida se detuvo, que no hay nada que hacer. La vida es maravillosa y podemos hacer muchas cosas realidad. No parar de soñar, no parar ese entusiasmo.
0: No parar de vivir.
1: Exactamente, disfrutar tu día a día, darte cuenta de todo lo afortunada que eres. Darte la oportunidad de agradecer y de seguir viviendo y disfrutando.
0: Claro.
1: Estos son grupos de apoyos que son ahora comunidades de WhatsApp, en las cuales lo único que necesitas es un teléfono donde te van a estar retroalimentando porque tienes algún tipo de necesidad. Necesidad de autoestima, necesidad de sentirte acompañada, necesidad de que esas pequeñas cápsulas que se te compartan te ayuden a que tu día sea totalmente diferente.
0: Sí, y también una gran necesidad de aprender, de decir, escucho tantas noticias basadas en el dolor, en el sufrimiento, quiero escuchar algo más fresco, algo de vida, de mente, de conexión, de fluidez, de creatividad, de inventiva, de gente emprendedora que visualiza la vida después de algún dolor, de alguna tragedia, de algún diagnóstico. Ahorita mencionaba que la ternura y la alegría también se cimientan o nacen, emergen de situaciones dolorosas.
1: Totalmente.
0: El mundo, la tierra, las familias están sufriendo, las comunidades están sufriendo. Entonces emergen estos puntos, estos grupos, estas ideas, estas terapias de decir, oye, a lo mejor yo ni hablo, pero estoy dentro de la comunidad y estoy escuchando cosas tan maravillosas que me hacen sentir otra vez vivo.
1: Totalmente, profesor. Normalmente las personas no se dan ese valor. Si estás aquí, lo que tú hayas vivido para llegar el día de hoy aquí, siente, percibe que si pudiste sacar adelante a tus hijos, que si pudiste trabajar 40 años, dale todo ese valor apapáchate, está consciente de todo lo que vales. Estos grupos, estas comunidades de WhatsApp son para eso, para que estés conectado o se te refresque todo el valor que tienes, para que te sientas otra vez motivada, viva, que para eso estamos aquí.
0: Es volver a hacer la conexión en comunidad, porque a veces también el abuso de redes nos aísla, ¿sí? Hay gente que dice, pues no, yo ya no veo a mis hijos, como por ahí sale en una de las películas, me comunico con mis hijos por puras transferencias, nada más. O sea, ya no hay una llamada, un contacto, un cafecito, una plática, un acompañamiento terapéutico. Qué bonito, ¿no? También yo creo que eso también es muy necesario, porque somos personas, ¿sí? No somos robots, ¿sí? Somos personas y sentimos, tenemos alma y requerimos que alguien más nos escuche y que alguien también que diga, yo también ya pasé por eso.
1: Así es, que te identifiques, que valores todo lo que tenemos, pero que muchas veces el caer en una rutina, en una sentirte que no encajas, es eso. Claro. Cuando te sientes que no perteneces, que no encajas, te vas aislando y te vas deprimiendo. Entonces, tú puedes cambiarlo. Todo lo puedes cambiar si volteas hacia adentro. Sí. Y si recuerdas todo lo que eres, todo lo que vales, si trabajas en tu ser.
0: Fíjate, Lupita, ahorita que mencionas cuando volteas hacia el centro, hacia adentro, las jaulas, las rejas, el cautiverio, las cadenas que tenemos son nuestros pensamientos. Porque realmente dices tú, pues si estamos en un país libre, sí, pero ¿por qué estás atrapada? ¿Por qué no te atreves a romper esos barrotes, esos candados, esas cadenas? Pues porque son mis creencias
1: que me
0: limitan, o mis pensamientos que me dan miedo a abrir la puerta y ser diferente.
1: Los bloqueos que aprendimos y que nos creímos, pero si tú liberas esos bloqueos, liberando esa energía que te está haciendo denso, pues vas a ver la vida de manera diferente, vas a expandir tu energía, vas a expandir tu conciencia y vas a voltear y vas a ver a la ciudad más bonita que nunca.
0: Por supuesto. Yo creo que aquí, bueno, hay tantas historias, tantas cosas que podemos ver. Yo puedo ser una persona que respeta a los demás, pero siempre va a haber alguien que no te respete. Pero eso ya no es un problema tuyo, es problema del otro, ¿sí? Pero me voy a enganchar si llevo 40, 50 años siendo una persona respetuosa, pero hay un personaje que no te respeta, no por esa persona vas a perder todo eso que llevas avanzado.
1: Es un interesante punto de vista.
0: Eso, qué bonito. A ver, vuélvelo a decir otra vez.
1: Interesante punto de vista.
0: Claro que sí. O sea, ese es un asunto de él y a mí no me va a afectar, porque yo estoy en el bien ser, ¿sí? Aunque en el bienestar me incomode aquel, pero yo me refugio en mi ser y avanzo. Y nadie tiene el derecho de apagarte tu luz.
1: Tú le das el poder a esa persona si tú te enganchas emocionalmente con esa persona.
0: Claro.
1: Entonces, tú eliges, porque elegimos a cada momento.
0: Claro.
1: Entonces, si elegimos engancharnos con su manera de ver la vida, con su punto de vista, pues entonces, ¿por qué nos quejamos? Es que el Señor me hizo, es que el Señor me dijo. No.
0: Me sacó la lengua.
1: Tú le diste el poder de engancharte en esa emoción.
0: Fíjate, qué bonito. Uno elige y uno decide.
1: Totalmente.
0: Si alguien se levanta en la mañana y dice, a ver, yo elijo ser feliz y decido que nadie me rompa mi felicidad este día.
1: Totalmente.
0: Así que,
1: tú puedes visualizar antes de que te levantes de la cama,
0: eso es,
1: de que tu día va a estar perfecto, que vas a disfrutar, que todas las cosas que te sucedan las vas a bendecir, a agradecer, y no te vas a ir por la vida enganchando si alguien se te atravesó, si alguien fue grosero. Eso tú no le das importancia y tu vida va a fluir con total facilidad.
0: Así es. Fíjense, les mando un saludo a todos los chicos y chicas que están próximos a egresar de anexos, donde ya pasaron algunos 3, 4, 5, 6 meses en procesos de desintoxicación y vienen con una mentalidad abierta porque tienen este principio que me encantó. Sí se puede volver a empezar de nuevo.
1: Claro, lo podemos elegir. ¿Sí? Todos los días.
0: Y todos los días es una oportunidad nueva. Así que, pues desde aquí, la estructura del pensamiento, la mente, la conciencia, la creatividad, los proyectos. Alguien decía que estaban hechos desde las palabras, pero también están hechos de las emociones. Las ganas, el entusiasmo, la alegría, el optimismo, la ternura, la esperanza. Bueno, pues tantas cosas que dices tú, yo me estoy conectando a esos grupos. Por eso qué padre que se van a hacer estos grupos de WhatsApp para poder tener más fortaleza y poderse alimentar de más información que nos mejore la conciencia.
1: Exactamente, es en cómo elegir, elegimos ir a un lugar donde nos hagan la vida más fácil y más sencilla, donde tengamos herramientas pequeñas todos los días, pero esas herramientas nos van a ayudar a salir de ese estado en el que están las personas que se sienten que ya perdieron valor porque pasaron los años, o que perdieron alguna persona y están en el sufrimiento o en la depresión. Son herramientas nuevas que vienen.
0: Así es.
1: Entonces, es pertenecer a uno de esos grupos, hacerte una sesión de barras, irte a correr, irte a meditar. Haz lo que tú elijas, pero haz algo por ti.
0: Claro que sí. Bueno, pues con estas palabras nos vamos a ir un corte y volvemos. Esto es Abrazando la Vida.
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0: Bueno, pues continuamos aquí en Abrazando la Vida. Oigan, pues qué necesario, qué urgente es de que nos volvamos a conectar a través de redes sociales, pero haciendo comunidad para aquellas personas que de una u otra manera se sientan pues carentes de algo, ¿sí? Que necesiten otra vez volver a tener esa energía, esa conciencia, claridad mental, por favor. Incluso yo por aquí tenía menos autocensura y sobre todo la facilidad para tener acceso a ideas nuevas, la flexibilidad mental, mayor imaginación, porque también acuérdense que parte de la mente es la imaginación, la inteligencia y la voluntad. Decir, ahora sí lo voy a hacer. Ya lo tenía todo planeado, pero había algo que me bloqueaba, que me limitaba, pero ahora que estoy oyendo y que estoy escuchando y me están cayendo muchas ideas, lo hago porque lo hago. ¿Y fluye?
1: Claro, una de las barras que se trabaja en una sesión de barras es la barra de la creatividad.
0: Así es.
1: Donde empiezan a fluirte nuevas ideas, uh-huh, nuevas formas, nuevos, ¿qué dices tú? ¿Cómo no se me había ocurrido antes? Ahora ya, claro, llegó la idea, ahora me voy a enfocar a escuchar más mi intuición, porque las ideas llegan a nuestra mente y muchas veces nosotros mismos las callamos. ¿Por qué? Porque no estamos acostumbrados a darle el permiso a esa elección. Si te llegó la idea, fue por algo.
0: Ajá.
1: Entonces, si te llegó la idea,
0: es el tiempo.
1: Aterrízala, escucha tu intuición, escucha tu creatividad.
0: Sí, fíjense que es increíble, a veces las herramientas están afuera, la conciencia y la claridad mental está dentro. O sea, cuando la claridad y la conciencia se abren, las herramientas ahora las veo muy claras. Ahí está el libro, ahí está el proyecto, acá está el contrato, acá está el crédito, acá está el coche nuevo. Y vamos por él y fuimos.
1: Se expande absolutamente todo. Liberar esa energía que nos está bloqueando hace ese espacio para nueva conciencia y, claro, para ver las nuevas posibilidades que tenemos.

0: tenemos a nuestro alrededor, pero que por estar en ese piloto automático no vemos.
1: Claro, hay cosas sorprendentes, pero asómbrese, disfrútelo, pero no dude, avance, porque eso te va a llevar a otras herramientas, a otras personas, a otras oportunidades. Por supuesto que habrá puertas que se cierran, pero se abren otras más grandes.
0: Sí, y aparte, si tú soñabas, no sé, tener un nuevo coche, las oportunidades se van a empezar a presentar. Pero dices, no, es que yo lo quería rojo y se está presentando un verde. No importa, señora, es un nuevo coche. O sea, no te limites, no des por cerrada, no cierres esa puerta. Valora que se abrió algo diferente y que ahora lo pudiste percibir. Que eso es algo, es un avance. Cuando nosotros liberamos esta energía que nos bloquea, nos volvemos más sutiles, podemos escuchar nuestra intuición, podemos expandir la conciencia y podemos ser más libres de voltear y ver las cosas y a las personas de una manera diferente. Empezamos a quitarle el juzgamiento a nosotros y a las personas que nos rodean.
1: No, y aparte que si llega una herramienta valiosa a mi vida, tómala, porque con esa herramienta puedes trabajar otros campos, ¿sí?
0: Claro.
1: Yo creo que eso es bien importante, decir, bueno, ¿por qué me llega este recurso? Pues, no sé, le llegó un curso de 3 meses de computación, un curso de 4 meses de peluquería, un curso, dices tú, ¿y esto? Tú tómalo, porque eso también te va a dar más energía laboral y económica.
0: Totalmente, y es que las personas muchas veces, y me cuento, pensamos, me gustaría hacer esto, y abro el Facebook y veo que me están ofreciendo una sesión de barras, pero pongo mi mente encima y sola dejo ir esa intuición de hacerlo. Sola me estoy cerrando la oportunidad de poder expandirme. Me pasa mucho, profesor, gente que me ve, que me dice, ay, Lupita, es que yo te veo, es que un día de estos te llamo.
1: Un día de estos.
0: O sea, te está cerrando la oportunidad. Te puedes expandir, toda esa abundancia la puedes disfrutar, las oportunidades de avanzar, de sentir tu mente más en paz, más tranquila, de poder ver más allá.
1: Claro que sí.
0: Ese es el regalo que tú sola te estás negando cuando la información llega a ti y la haces a un lado.
1: Sí, a veces puede ser cansancio, fatiga, estrés, bueno, tantas historias que podemos tener que luego pensamos, ¿esto es físico o es mental? Todos somos uno, ¿sí? Está ahí, está completo, ¿sí? Yo creo que aquí lo importante es decir, bueno, ok, me siento agotado, pero como quiera, sí, voy a ir a buscar una sesión de barras y bueno, vaya, para que lo viva y lo experimente. Bueno, Lupita, para la gente que tenga alguna pregunta, que quiera formar parte de estos grupos, que nos los mande aquí o si no, que te busquen Facebook.
0: Sí, en Facebook, como Lupita Barras, también tengo Instagram y TikTok. Ahí aparecen mis números, ya están enlazados con mi WhatsApp.
1: Muy bien.
0: Es cuestión de que me manden alguna pregunta y con toda esa, las preguntas se expanden.
1: Ah, qué bonito.
0: Pregunte, señora, si usted no tiene idea lo que es una sesión de barras.
1: No
0: usted
1: tenga miedo,
0: pregúnteme, no pasa absolutamente nada. Me encanta contestar.
1: Muy bien. Entonces,
0: para eso estamos.
1: Excelente.
0: Y recordemos que nosotros podemos hacer nuestra vida con total facilidad, gozo y gloria.
1: Así es. Bueno, pues les agradecemos a ustedes su preferencia y a toda la gente que nos está saludando por aquí, pues muy amables y ya saben, mande su mensajito o me lo mandan a mí y yo se lo paso a Lupita. Esto ha sido todo por hoy y gracias por su preferencia. Esto fue Abrazando la Vida. Cuídense mucho, disfrute todo. Bye, bye.

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4: Para hoy esperamos un cielo completamente soleado y caluroso. Como es costumbre, la máxima temperatura alcanzará los 41 grados centígrados en la sombra, con el viento soplando del sureste entre 5 y 10 kilómetros por hora. Para esta noche incrementa la fuerza de los vientos, ráfagas de hasta 30 kilómetros por hora y la mínima en los 26 grados, con el cielo completamente despejado. Para mañana lo mismo, 41 como máxima, la mínima en los 27 grados. Para el próximo jueves, 39 la máxima y la mínima de los 26 grados.
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1: Esta es la información. El gobernador Manolo Jiménez arrancará hoy las obras del Cárcamo 3 en Piedras Negras, además de fortalecer la red hidráulica y del drenaje para esta frontera, con una inversión de alrededor de los 150 millones de pesos. Sonia Villarreal Pérez, subsecretaria de Gobierno, explicó que se destinarán 115 millones en la obra del Cárcamo, más otros 40 millones en su equipamiento, proyecto que despresurizará el drenaje de la ciudad. Por cierto que Jiménez Salinas confirmó que el próximo lunes iniciará la entrega del programa gratuito de útiles escolares para más de 500,000 alumnos de preescolar, primarias y secundarias públicas. A través de sus redes sociales, aseguró que de esta manera en Coahuila se sigue fortaleciendo la educación, la herramienta más poderosa para que nuestras hijas e hijos puedan salir adelante. A una semana de la suspensión del tramo para ampliar las barreras físicas contra migrantes entre Texas y Chihuahua, en la zona del Parque Natural Big Bend de Estados Unidos, confirmó que ampliará estas barreras a 252 kilómetros entre Texas y Coahuila. Así lo adelantó Louis Owens, juez del condado de Valverde, tras asistir a una reunión con Rodney Scott, comisionado de aduana y protección fronteriza, donde se presentó la propuesta para construir estas barreras en el área del Big Bend. Tras el avistamiento el fin de semana de un caimán de unos 4 metros en el río Bravo, el alcalde Jacobo Rodríguez recordó que cada año en esta misma época se presentan reportes similares en la frontera entre Eagle Pass y Piedras Negras. Por ello, exhorta a la población en general a no usar el río como un balneario o un área recreativa, así como a los migrantes ilegales a que no se arriesguen a cruzar Estados Unidos ante los peligros que podrían enfrentar con estos reptiles depredadores. A pesar de haber renunciado hace unos días al cargo del juez del condado de Maverick, Ramsey English Cantu podría ser sujeto a posibles sanciones durante la audiencia que se celebraría este viernes en la Corte del Distrito para el proceso de desacato. Así quedó determinado durante la audiencia del lunes presidida por la jueza Patricia Álvarez y donde la parte demandante representada por Alfonso Nevares citó a comparecer tanto a Gerardo Morales como a Pablo García. Además, se expusieron los 4 videos que Ramsey Cantu publicó en sus redes sociales donde se manifestaba en contra de las acusaciones que se le hacían, violando así las disposiciones judiciales. Para conmemorar el Día del Bombero, celebrado el sábado pasado, el alcalde Jacobo Rodríguez encabezó este lunes un desayuno con todos los elementos de la corporación y además entregó 4 nuevas unidades, 2 de ataque rápido y 2 tipo pick-up, tras reconocer su esfuerzo, sacrificio y riesgo para proteger a la sociedad. El presidente municipal anunció que están por entregarse uniformes contra incendios a la medida, así como más equipamiento para mejorar más la atención que brindan. 2 de los elementos de la Policía Preventiva Municipal involucrados en la detención de un hombre armado con un machete que puso en jaque a la corporación la semana pasada fueron dados de baja por patearlo cuando el sujeto ya estaba sometido. El alcalde Jacobo Rodríguez confirmó lo anterior y dijo que este tipo de conductas totalmente violatorias a los derechos humanos son inadmisibles, a pesar de lo complejo que resulta a veces para los uniformados manejar a sujetos como este. Esta ha sido una producción para Radio Zócalo Noticias. Le ha informado Miguel Ángel Pérez Ruiz.
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0: Criminal Minds de Aerosmith, algo de 1993. Y porque la música tiene historia y porque pues también hay que rememorar qué pasaba en el 93 mientras se lanzaba esta rolita que todo el mundo disfrutamos, por supuesto, aquí a través de Bank FM. En el 93 un servidor tenía 13 años. ¿Cuántos años tenía usted? En el 93, fíjese qué pasó en México en ese año. Bueno, oh, fatídico, fatídico. El 1 de enero de 1993 entraba en vigor el decreto que eliminaba 3 ceros a la moneda mexicana. La devaluación, pues, y lo que conocemos o conocimos como el nuevo peso. Eso fue apenas arrancando el primer día del 93. También se dio aquel polémico asesinato del cardenal Posadas. El 24 de mayo, el cardenal y arzobispo de Guadalajara, Juan Jesús Posadas Ocampo, fue asesinado a balazos en el estacionamiento del aeropuerto de Guadalajara. Creo que todos conocemos el caso Posadas. También, por ahí los que tienen cable lo conocen, iniciaron las transmisiones en 1993 del Canal 22, el cual está enfocado en programación cultural. Muy buenos programas, por supuesto. Ahí en, cuando tenga la oportunidad, échese un vistazo ahí en el Canal 22. De repente sí tiene programas, temas muy interesantes. Y también les decía, un fatídico año en México en el 93. El 20 de abril falleció el icónico actor y comediante mexicano Mario Moreno Cantinflas. Mientras salía a la luz esta canción que acabamos de escuchar, todo eso pasaba en México en 1993. 10:17, vamos a ir a corte comercial. Regresamos con más de la buena música a través de Back FM.
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0: Llévame a casa esta noche, en una canción de 1986, lanzada en agosto, en un mes como este que estamos por terminar, pero de 1986, como el primer sencillo del álbum Can't Hold Back de Eddie Money, lo que acabamos de disfrutar a través del 100.9. Son las 10:30. Mañana, recuerda, regresamos con el programa de Abrazando la Vida a las 9 de la mañana y hasta las 10. Ya nos queda miércoles, jueves y viernes, antes del fin de semana, que no, que por ahí creo que pasan un resumen, pero ese sí ya no lo transmitimos. Así que mañana, pendientes para aquellos que les gusta escuchar el programa del profe Pedro Vargas en el radio, aquí en BAC, mañana otra vez a partir de las 9. Pasado mañana, el jueves, les recordamos el podcast de Esto es Cine, el podcast de BAC FM, ahí en redes sociales, tanto de Super Channel 12 como en las de en Facebook de BAC FM. Ahí los puede ver o los puede seguir completamente en vivo. Vamos a corte comercial, regresamos con más de la buena música.
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2: En un día como hoy, pero de
3: 25 de agosto, 1949. Nace Gene Simmons, bajista y cantante de la banda de rock pesado Kiss. En 1976, su álbum Rock and Roll Over pasó 26 semanas en los charts. El bajista es mejor conocido por su nombre escénico, The Demon.

0: 1962. Lil Eva llegó al número uno en los Estados Unidos con The Locomotion. La canción compuesta por Carole King fue ofrecida antes a Didi Sharp, pero la rechazó. Los escritores hicieron que su niñera la grabara y llegó hasta el primer lugar.
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4: Donde esperamos un cielo completamente soleado y caluroso. Como es costumbre, la máxima temperatura alcanzaría los 41 grados centígrados en la sombra, con el viento soplando del sureste entre 5 y 10 kilómetros por hora. Para esta noche incrementa la fuerza de los vientos, ráfagas de hasta 30 kilómetros por hora y la mínima en los 26 grados con el cielo completamente despejado. Para mañana lo mismo, 41 como máxima, la mínima en los 27 grados. Para el próximo jueves, 39 la máxima y la mínima de los 26 grados.
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4: Esta es la información. Un joven motociclista identificado como Cristian Daniel Godínez Armendáriz, de 18 años, perdió la vida la mañana de ayer lunes tras impactarse contra un vehículo estacionado en el cruce de la calle Cuarentenaria y Avenida Las Américas, esto en Ciudad Acuña. La víctima viajaba a bordo de una motocicleta Vento tipo Onix, modelo 2009, en color negro y sin placas de circulación, con la cual se estrelló contra un Acura modelo 2023 en color rojo, propiedad de Oscar Humberto Olivas Jamaica, de 43 años. Una joven mujer de 22 años resultó con lesiones de consideración luego de aparentemente caerse de la parte alta del Paseo del Río la noche del lunes, incidente que después se confirmó como un intento de suicidio. La joven, cuya identidad no ha sido revelada hasta este momento, resultó con probables fracturas en extremidades inferiores y el área del cuello, por lo que tuvo que ser ingresada a un hospital de la localidad en estado muy delicado de salud. Agentes de la Guardia Nacional adscritos al Puente Internacional número 2 lograron el arresto de dos mujeres que pretendían meter a México 39 cartuchos calibre 9 milímetros a bordo de un automóvil Nissan Sentra la tarde de este lunes. Las mujeres, identificadas como Berenice N. y Daniela N., fueron consignadas por los elementos del agente del Ministerio Público Federal bajo los cargos de introducción clandestina de municipios o cartuchos de arma de fuego. El reporte de un posible artefacto explosivo en las instalaciones del casino Kickapoo movilizó la mañana de este lunes elementos de la policía de la tribu, luego de que una persona del sexo masculino marcara al 911 para realizar el reporte. El subjefe de bomberos, Rudy Cardona, indicó lo anterior y dijo que aunque el hecho resultó ser falso, agencias de la ley, locales y estatales, aplicaron el protocolo y por parte del departamento se envió una ambulancia de manera preventiva. Una mujer de 30 años de edad, identificada como Karina N., tuvo que ser hospitalizada y su estado de salud es grave tras ser lesionada con arma blanca a la altura del tórax. Esto lo informó Rigoberto Raúl Rodríguez Ríos. Él es el delegado de la Fiscalía del Estado, quien indicó que los hechos ocurrieron en un domicilio del fraccionamiento Villas del Carmen, a donde la afectada fue citada por su expareja Carlos N., pero la recibió la hija de su actual pareja, una menor de 16 años, quien fue la que la agredió. José Luis Buitrón Rodríguez, de 28 años, fue detenido por los oficiales del Departamento de Policía de Eagle Pass tras ser acusado por su pareja, quien está embarazada, de haberla golpeado, según lo informó el teniente Alberto Zapata. El incidente se registró el fin de semana en una vivienda sobre la calle Main, por lo que el responsable tuvo que ser asegurado y llevado a la cárcel municipal, donde está a la espera de ser procesado por parte de un juez de paz bajo el cargo de asalto. Anaísa Lara, de 34 años, fue detenida por elementos del departamento del sheriff del Maverick County tras agredir físicamente a su propio hijo de apenas 6 años de edad, con una chancla y también con el puño. Así lo informó el sheriff Tom Schmerber, quien añadió que fue la abuelita del pequeño quien reportó estos hechos ocurridos en una vivienda sobre la calle frente del sector Loma Bonita, donde los oficiales que llegaron al lugar confirmaron la agresión física en contra de este pequeñito. Esta ha sido una producción para Radio Zócalo Noticias. Le ha informado Miguel Ángel Pérez Ruiz.
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1: 11:23, 11:23, estamos en la antesala del mediodía, en este martes, que ya estamos a 25 de agosto. Próximo lunes estaremos despidiendo el mes, próximo lunes es 31, así que pues ya nada más esta semanita completa de lo que es el mes de agosto. Ya de este fin de semana que viene al otro, pues ya por ahí comienza, que desde antes, ¿no? Comenzará lo que es la feria, ya la han escuchado anunciar aquí en la estación, para que se vayan alistando y tengan la oportunidad de ir a la feria allá en La Movera, México. Nosotros continuamos con más música, bien Snow, con Informer, esto del 93, es lo que va a sonar enseguida a través de la estación retro, tu estación. Te invito para que te mantengas en contacto vía WhatsApp al 878-114-6895 y por llamada al 783-9641.

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1: En un día como hoy, pero de...
2: 25 de agosto. 1949. Nace Gene Simmons, bajista y cantante de la banda de rock pesado Kiss. En 1976, su álbum Rock and Roll Over pasó 26 semanas en los charts. El bajista es mejor conocido por su nombre escénico, The Demon.

0: 1962. Little Eva llegó al número uno en los Estados Unidos con The Locomotion. La canción compuesta por Carole King fue ofrecida antes a Didi Sharp, pero la rechazó. Los escritores hicieron que su niñera la grabara y llegó hasta el primer lugar.
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0: Vamos, hay que seguir adelante, hay que continuar con la vida a pesar de las circunstancias buenas o malas. Como dicen por ahí, no hay mal que dure 100 años. A veces parece imposible, pero siempre hay una luz después de la oscuridad. Por eso se dice que no todo lo bueno es para siempre tampoco. Entonces, mientras estemos bien, lo disfrutemos al máximo. Y pues cuando las cosas estén mal, tener paciencia y resiliencia y seguir adelante hasta encontrar la luz. Entonces, echarle las ganas, todos los kilos, esos que traemos de más y que ya ha rebasado la mitad del 2026, no los hemos podido bajar. Vamos a echarle esos kilos de más al día, a la semana y a lo que resta del 2026. Faltan 12 minutos para que sean las 12 del mediodía. Vamos a ir a corte comercial. Vamos a ir a corte comercial y regresamos con más de la buena música a través de la estación Retro.
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1: En Radio Zócalo son las 12 del día. Es la hora del ángel. El ángel del Señor anunció a María y concibió por obra del Espíritu Santo.
2: He aquí la esclava del Señor. Hágase en mí según tu palabra.
1: Y el Verbo se hizo carne y habitó entre nosotros. 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
6: Hoy esperamos un cielo completamente soleado y caluroso. Como es costumbre, la máxima temperatura alcanzará los 41 grados centígrados en la sombra, con el viento soplando del sureste entre 5 y 10 kilómetros por hora. Para esta noche incrementa la fuerza de los vientos, ráfagas de hasta 30 kilómetros por hora y la mínima en los 26 grados, con el cielo completamente despejado. Para mañana lo mismo, 41 como máxima, la mínima en los 27 grados. Para el próximo jueves, 39 la máxima y la mínima de los 26 grados.
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6: Esta es la información. El gobernador Manolo Jiménez arrancará hoy las obras del Cárcamo 3 en Piedras Negras, además de fortalecer la red hidráulica y del drenaje para esta frontera, con una inversión de alrededor de los 150 millones de pesos. Sonia Villarreal Pérez, subsecretaria de Gobierno, explicó que se destinarán 115 millones en la obra del Cárcamo, más otros 40 millones en su equipamiento, proyecto que despresurizará el drenaje de la ciudad. Por cierto que Jiménez Salinas confirmó que el próximo lunes iniciará la entrega del programa gratuito de útiles escolares para más de 500,000 alumnos de preescolar, primarias y secundarias públicas. A través de sus redes sociales, aseguró que de esta manera en Coahuila se sigue fortaleciendo la educación, la herramienta más poderosa para que nuestras hijas e hijos puedan salir adelante. A una semana de la suspensión del tramo para ampliar las barreras físicas contra migrantes entre Texas y Chihuahua, en la zona del Parque Natural Big Bend de Estados Unidos, confirmó que ampliará estas barreras a 252 kilómetros entre Texas y Coahuila. Así lo adelantó Louis Owens, juez del condado de Valverde, tras asistir a una reunión con Rodney Scott, comisionado de aduana y protección fronteriza, donde se presentó la propuesta para construir estas barreras en el área del Big Bend. Tras el avistamiento el fin de semana de un caimán de unos 4 metros en el río Bravo, el alcalde Jacobo Rodríguez recordó que cada año en esta misma época se presentan reportes similares en la frontera entre Eagle Pass y Piedras Negras. Por ello, exhorta a la población en general a no usar el río como un balneario o un área recreativa, así como a los migrantes ilegales a que no se arriesguen a cruzar Estados Unidos ante los peligros que podrían enfrentar con estos reptiles depredadores. A pesar de haber renunciado hace unos días al cargo del juez del condado de Maverick, Ramsey English Cantu podría ser sujeto a posibles sanciones durante la audiencia que se celebraría este viernes en la Corte del Distrito para el proceso de desacato. Así quedó determinado durante la audiencia del lunes presidida por la jueza Patricia Álvarez, y donde la parte demandante representada por Alfonso Nevares citó a comparecer tanto a Gerardo Morales como a Pablo García. Además, expusieron los 4 videos que Ramsey Cantu publicó en sus redes sociales, donde se manifestaba en contra de las acusaciones que se le hacían, violando así las disposiciones judiciales. Para conmemorar el Día del Bombero, celebrado el sábado pasado, el alcalde Jacobo Rodríguez encabezó este lunes un desayuno con todos los elementos de la corporación y además entregó 4 nuevas unidades, 2 de ataque rápido y 2 tipo pick-up, tras reconocer su esfuerzo, sacrificio y riesgo para proteger a la sociedad. El presidente municipal anunció que están por entregarse uniformes contra incendios a la medida, así como más equipamiento para mejorar más la atención que brindan. Dos de los elementos de la Policía Preventiva Municipal involucrados en la detención de un hombre armado con un machete que puso en jaque a la corporación la semana pasada fueron dados de baja por patearlo cuando el sujeto ya estaba sometido. El alcalde Jacobo Rodríguez confirmó lo anterior y dijo que este tipo de conductas totalmente violatorias a los derechos humanos son inadmisibles, a pesar de lo complejo que resulta a veces para los uniformados manejar a sujetos como este. Esta ha sido una producción para Radio Zócalo Noticias. Le ha informado Miguel Ángel Pérez Ruiz.
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12:08, ahí está este espléndido tema a cargo de la gran Madonna. Acabas de escuchar Borderline. Oigan, excelente tarde también para todos ustedes. Es un maravilloso martes, no se siente tan caluroso. Y déjenme decirles que no, tenemos solamente 37 grados. Y la sensación térmica es otra cosa. Pero de eso que de temperatura vas en este momento de ya del mediodía, tengamos solamente 37 grados. Es un parote, es un excelente martes y así lo vamos a pronosticar que va a ser un excelente segundo inicio de semana. Recuerda que para el día de hoy tenemos una máxima de 41 grados, así que pues a esperar. Es lo único que nos queda, esperar a ver cómo nos va más tardecito, pero bueno, pues aún así, con buena actitud porque acabamos de comenzar el día de hoy. Por allá los que se levantaron a las 5 o 4 de la mañana, que andaban tempranito, una disculpota, pero hay quienes como yo sí vamos comenzando el día y lo comenzamos así, justamente con nuestro pie derecho. Excelente tarde para todos ustedes, mi nombre es Anto, yo los voy a estar acompañando como cada día hasta las 3, hasta que se nos hagan las 3 de la tarde y después regreso contigo de 5 a 8, así que no me lo vayas a cambiar. Tenemos una cita diaria en la cual nos podemos acompañar con muy buenos clásicos. Por ejemplo, en este momento escuchando a Travis and Co. con Mario Bosainos. Recordándote siempre que te puedes comunicar conmigo a través del centro de mensajes en el WhatsApp que ya está disponible para ti. 878-114-6895.

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1: Un momento, Anspach. Reconocida la debilidad del ser humano y la seguridad de que el dolor en algún momento de nuestra vida se presentará, viene a mi mente el valor de la serenidad. La vida moderna nos enfrenta diariamente a situaciones estresantes, angustiosas, que requieren que permanezcamos serenas. La serenidad es uno de los medios para alcanzar la felicidad y los ingredientes para alimentarla son la razón de mi existencia, respeto, misericordia y perdón, paciencia, meditación y oración, amar y ser amado. Este fue un momento Anspach.
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mensajito de nuestro Jerita. Dice, ánimo, excelente tarde, Anto. Saludos, saludos, mi Jerita bello. Excelente, excelente martes. Nos quedamos con esto a cargo de los Venga Boys. 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
1: En un día como hoy, pero de...
2: 25 de agosto. 1949. Nace Gene Simmons, bajista y cantante de la banda de rock pesado Kiss. En 1976, su álbum Rock and Roll Over pasó 26 semanas en los charts. El bajista es mejor conocido por su nombre escénico, The Demon.

0: 1962. Little Eva llegó al número uno en los Estados Unidos con The Locomotion. La canción compuesta por Carole King fue ofrecida antes a Didi Sharp, pero la rechazó. Los escritores hicieron que su niñera la grabara y llegó hasta el primer lugar.
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0: bendito es el fruto de tu vientre, Jesús. Santa María, Madre de Dios, ruega por nosotros, los pecadores, ahora y en la hora de nuestra muerte. Amén.
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5: Hoy esperamos un cielo completamente soleado y caluroso. Como es costumbre, la máxima temperatura alcanzará los 41 grados centígrados en la sombra, con el viento soplando del sureste entre 5 y 10 kilómetros por hora. Para esta noche incrementa la fuerza de los vientos, ráfagas de hasta 30 kilómetros por hora y la mínima en los 26 grados con el cielo completamente despejado. Para mañana lo mismo, 41 como máxima, la mínima en los 27 grados. Para el próximo jueves, 39 la máxima y la mínima de los 26 grados.
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5: Esta es la información. Un joven motociclista identificado como Cristian Daniel Godínez Armendáriz, de 18 años, perdió la vida la mañana de ayer lunes tras impactarse contra un vehículo estacionado en el cruce de la calle Cuarentenaria y Avenida Las Américas, esto en Ciudad Acuña. La víctima viajaba a bordo de una motocicleta Vento tipo Onix, modelo 2009, en color negro y sin placas de circulación, con la cual se estrelló contra un Acura modelo 2023 en color rojo, propiedad de Oscar Humberto Olivas Jamaica, de 43 años. Una joven mujer de 22 años resultó con lesiones de consideración luego de aparentemente caerse de la parte alta del Paseo del Río la noche del lunes, incidente que después se confirmó como un intento de suicidio. La joven, cuya identidad no ha sido revelada hasta este momento, resultó con probables fracturas en extremidades inferiores y el área del cuello, por lo que tuvo que ser ingresada a un hospital de la localidad en estado muy delicado de salud. Agentes de la Guardia Nacional adscritos al Puente Internacional número 2 lograron el arresto de dos mujeres que pretendían meter a México 39 cartuchos calibre 9 milímetros a bordo de un automóvil Nissan Sentra la tarde de este lunes. Las mujeres, identificadas como Berenice N. y Daniela N., fueron consignadas por los elementos del agente del Ministerio Público Federal bajo los cargos de introducción clandestina de municipios o cartuchos de arma de fuego. El reporte de un posible artefacto explosivo en las instalaciones del casino Kickapoo movilizó la mañana de este lunes elementos de la policía de la tribu, luego de que una persona del sexo masculino marcara al 911 para realizar el reporte. El subjefe de bomberos, Rudy Cardona, indicó lo anterior y dijo que aunque el hecho resultó ser falso, agencias de la ley, locales y estatales, aplicaron el protocolo y por parte del departamento se envió una ambulancia de manera preventiva. Una mujer de 30 años de edad, identificada como Karina N., tuvo que ser hospitalizada y su estado de salud es grave tras ser lesionada con arma blanca a la altura del tórax. Esto lo informó Rigoberto Raúl Rodríguez Ríos. Él es el delegado de la Fiscalía del Estado, quien indicó que los hechos ocurrieron en un domicilio del fraccionamiento Villas del Carmen, a donde la afectada fue citada por su expareja Carlos N., pero la recibió la hija de su actual pareja, una menor de 16 años, quien fue la que la agredió. José Luis Buitrón Rodríguez, de 28 años, fue detenido por los oficiales del Departamento de Policía de Eagle Pass tras ser acusado por su pareja, quien está embarazada, de haberla golpeado, según lo informó el teniente Alberto Zapata. El incidente se registró el fin de semana en una vivienda sobre la calle Main, por lo que el responsable tuvo que ser asegurado y llevado a la cárcel municipal, donde está a la espera de ser procesado por parte de un juez de paz bajo el cargo de asalto. Anaísa Lara, de 34 años, fue detenida por elementos del departamento del sheriff del Maverick County tras agredir físicamente a su propio hijo, de apenas 6 años de edad, con una chancla y también con el puño. Así lo informó el sheriff Tom Schmerber, quien añadió que fue la abuelita del pequeño quien reportó estos hechos ocurridos en una vivienda sobre la calle frente del sector Loma Bonita, donde los oficiales que llegaron al lugar confirmaron la agresión física en contra de este pequeñito. Esta ha sido una producción para Radio Zócalo Noticias. Le ha informado Miguel Ángel Pérez Ruiz.
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1: Ahí está, 1:34 PM. 1:34. Escuchas ahora Wake Up con Joy.

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1: En un día como hoy, pero de
2: 25 de agosto, 1949. Nace Gene Simmons, bajista y cantante de la banda de rock pesado Kiss. En 1976, su álbum Rock and Roll Over pasó 26 semanas en los charts. El bajista es mejor conocido por su nombre escénico, The Demon.

0: 1962. Lil Eva llegó al número uno en los Estados Unidos con The Locomotion. La canción compuesta por Carole King fue ofrecida antes a Didi Sharp, pero la rechazó. Los escritores hicieron que su niñera la grabara y llegó hasta el primer lugar.
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4: Hoy esperamos un cielo completamente soleado y caluroso. Como es costumbre, la máxima temperatura alcanzará los 41 grados centígrados en la sombra, con el viento soplando del sureste entre 5 y 10 kilómetros por hora. Para esta noche incrementa la fuerza de los vientos, ráfagas de hasta 30 kilómetros por hora y la mínima en los 26 grados, con el cielo completamente despejado. Para mañana lo mismo, 41 como máxima, la mínima en los 27 grados. Para el próximo jueves, 39 la máxima y la mínima de los 26 grados.
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4: Esta es la información. El gobernador Manolo Jiménez arrancará hoy las obras del Cárcamo 3 en Piedras Negras, además de fortalecer la red hidráulica y del drenaje para esta frontera, con una inversión de alrededor de los 150 millones de pesos. Sonia Villarreal Pérez, subsecretaria de Gobierno, explicó que se destinarán 115 millones en la obra del Cárcamo, más otros 40 millones en su equipamiento, proyecto que despresurizará el drenaje de la ciudad. Por cierto que Jiménez Salinas confirmó que el próximo lunes iniciará la entrega del programa gratuito de útiles escolares para más de 500,000 alumnos de preescolar, primarias y secundarias públicas. A través de sus redes sociales, aseguró que de esta manera en Coahuila se sigue fortaleciendo la educación, la herramienta más poderosa para que nuestras hijas e hijos puedan salir adelante. Una semana de la suspensión del tramo para ampliar las barreras físicas contra migrantes entre Texas y Chihuahua, en la zona del Parque Natural Big Bend de Estados Unidos, confirmó que ampliará estas barreras a 252 kilómetros entre Texas y Coahuila. Así lo adelantó Louis Owens, juez del condado de Valverde, tras asistir a una reunión con Rodney Scott, comisionado de aduana y protección fronteriza, donde se presentó la propuesta para construir estas barreras en el área del Big Bend. Tras el avistamiento el fin de semana de un caimán de unos 4 metros en el río Bravo, el alcalde Jacobo Rodríguez recordó que cada año en esta misma época se presentan reportes similares en la frontera entre Eagle Pass y Piedras Negras. Por ello, exhorta a la población en general a no usar el río como un balneario o un área recreativa, así como a los migrantes ilegales a que no se arriesguen a cruzar Estados Unidos ante los peligros que podrían enfrentar con estos reptiles depredadores. A pesar de haber renunciado hace unos días al cargo del juez del condado de Maverick, Ramsey English Cantu podría ser sujeto a posibles sanciones durante la audiencia que se celebraría este viernes en la Corte del Distrito para el proceso de desacato. Así quedó determinado durante la audiencia del lunes, presidida por la jueza Patricia Álvarez, y donde la parte demandante, representada por Alfonso Nevares, citó a comparecer tanto a Gerardo Morales como a Pablo García. Además, expusieron los 4 videos que Ramsey Cantu publicó en sus redes sociales, donde se manifestó estaba en contra de las acusaciones que se le hacían, violando así las disposiciones judiciales. Para conmemorar el Día del Bombero, celebrado el sábado pasado, el alcalde Jacobo Rodríguez encabezó este lunes un desayuno con todos los elementos de la corporación y además entregó 4 nuevas unidades, 2 de ataque rápido y 2 tipo pick-up, tras reconocer su esfuerzo, sacrificio y riesgo para proteger a la sociedad. El presidente municipal anunció que están por entregarse uniformes contra incendios a la medida, así como más equipamiento para mejorar más la atención que brindan. 2 de los elementos de la Policía Preventiva Municipal involucrados en la detención de un hombre armado con un machete que puso en jaque a la corporación la semana pasada fueron dados de baja por patearlo cuando el sujeto ya estaba sometido. El alcalde Jacobo Rodríguez confirmó lo anterior y dijo que este tipo de conductas totalmente violatorias a los derechos humanos son inadmisibles, a pesar de lo complejo que resulta a veces para los uniformados manejar a sujetos como este. Esta ha sido una producción para Radio Zócalo Noticias. Le ha informado Miguel Ángel Pérez Ruiz.
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ritmo de Dana Ñárame. Acabas de escuchar Venus. Excelente tarde de este maravilloso martes, mis backers. Oigan, yo los voy a estar acompañando una horita más, así que a esta hora vamos a disfrutarla, a gozarla con buenos clásicos. Ahora acompañados de esto, que lleva como nombre Spoils Hobart. Recuerda que el centro de mensajes está completamente disponible para ti. 878-114-6890.

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0: Hey, Beavis, get out of here.
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completamente distinta, que era lo que andábamos buscando. Después de escuchar a Wreck and Effect con el Rum Shaker, vamos a disfrutar de Bobby McFerrin. Oigan, claro que necesitábamos una palabra de motivación el día de hoy, así que vamos a disfrutar dentro del género del reggae, Don't Worry, Be Happy.

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1: En un día como hoy, pero de...
2: 25 de agosto, 1949. Nace Gene Simmons, bajista y cantante de la banda de rock pesado Kiss. En 1976, su álbum Rock and Roll Over pasó 26 semanas en los charts. El bajista es mejor conocido por su nombre escénico, The Demon.

1962. Little Eva llegó al número uno en los Estados Unidos con The Locomotion. La canción compuesta por Carole King fue ofrecida antes a Didi Sharp, pero la rechazó. Los escritores hicieron que su niñera la grabara y llegó hasta el primer lugar.

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4: Hoy esperamos un cielo completamente soleado y caluroso. Como es costumbre, la máxima temperatura alcanzará los 41 grados centígrados en la sombra, con el viento soplando del sureste entre 5 y 10 kilómetros por hora. Para esta noche incrementa la fuerza de los vientos, ráfagas de hasta 30 kilómetros por hora y la mínima en los 26 grados con el cielo completamente despejado. Para mañana lo mismo, 41 como máxima, la mínima en los 27 grados. Para el próximo jueves, 39 la máxima y la mínima de los 26 grados.
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4: Esta es la información. Un joven motociclista identificado como Cristian Daniel Godínez Armendáriz, de 18 años, perdió la vida la mañana de ayer lunes tras impactarse contra un vehículo estacionado en el cruce de la calle Cuarentenaria y Avenida Las Américas, esto en Ciudad Acuña. La víctima viajaba a bordo de una motocicleta Vento tipo Onix, modelo 2009, en color negro y sin placas de circulación, con la cual se estrelló contra un Acura modelo 2023 en color rojo, propiedad de Oscar Humberto Olivas Jamaica, de 43 años. Una joven mujer de 22 años resultó con lesiones de consideración luego de aparentemente caerse de la parte alta del Paseo del Río la noche del lunes, incidente que después se confirmó como un intento de suicidio. La joven, cuya identidad no ha sido revelada hasta este momento, resultó con probables fracturas en extremidades inferiores y el área del cuello, por lo que tuvo que ser ingresada a un hospital de la localidad en estado muy delicado de salud. Agentes de la Guardia Nacional adscritos al Puente Internacional número 2 lograron el arresto de dos mujeres que pretendían meter a México 39 cartuchos calibre 9 milímetros a bordo de un automóvil Nissan Sentra la tarde de este lunes. Las mujeres, identificadas como Berenice N. y Daniela N., fueron consignadas por los elementos del agente del Ministerio Público Federal bajo los cargos de introducción clandestina de municipios o cartuchos de arma de fuego. El reporte de un posible artefacto explosivo en las instalaciones del casino Kickapoo movilizó la mañana de este lunes elementos de la policía de la tribu, luego de que una persona del sexo masculino marcara al 911 para realizar el reporte. El subjefe de bomberos, Rudy Cardona, indicó lo anterior y dijo que aunque el hecho resultó ser falso, agencias de la ley, locales y estatales, aplicaron el protocolo y por parte del departamento se envió una ambulancia de manera preventiva. Una mujer de 30 años de edad, identificada como Karina N., tuvo que ser hospitalizada y su estado de salud es grave tras ser lesionada con arma blanca a la altura del tórax. Esto lo informó Rigoberto Raúl Rodríguez Ríos. Él es el delegado de la Fiscalía del Estado, quien indicó que los hechos ocurrieron en un domicilio del fraccionamiento Villas del Carmen, a donde la afectada fue citada por su expareja Carlos N., pero la recibió la hija de su actual pareja, una menor de 16 años, quien fue la que la agredió. José Luis Buitrón Rodríguez, de 28 años, fue detenido por los oficiales del Departamento de Policía de Eagle Pass tras ser acusado por su pareja, quien está embarazada, de haberla golpeado, según lo informó el teniente Alberto Zapata. El incidente se registró el fin de semana en una vivienda sobre la calle Main, por lo que el responsable tuvo que ser asegurado y llevado a la cárcel municipal, donde está a la espera de ser procesado por parte de un juez de paz bajo el cargo de asalto. Anaísa Lara, de 34 años, fue detenida por elementos del departamento del sheriff del Maverick County tras agredir físicamente a su propio hijo de apenas 6 años de edad con una chancla y también con el puño. Así lo informó el sheriff Tom Schmerber, quien añadió que fue la abuelita del pequeño quien reportó estos hechos ocurridos en una vivienda sobre la calle frente del sector Loma Bonita, donde los oficiales que llegaron al lugar confirmaron la agresión física en contra de este pequeñito. Esta ha sido una producción para Radio Zócalo Noticias. Le ha informado Miguel Ángel Pérez Ruiz.
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1: Así es, ya en este preciso momento, las 3 de la tarde con 15 minutos, 3 de la tarde, 15 minutitos, es momento de ponernos retro, es momento de disfrutar de la buena música de Back FM, obviamente, y pues bueno, también es momento de disfrutar de los deportes, porque hoy es martes, y ya es martes de NFL. Estaremos por entrar prácticamente a la semana número 3 de esta post, de esta pretemporada, perdón, ¿cuál post? Ya apenas va a iniciar y ya la quiero acabar, de esta postemporada, así que pues claro que los invito a que se queden con nosotros para que podamos charlar todos acerca de esto. Ha habido buenos juegos, a pesar de que son juegos de pretemporada, y pues solemos no ver a los titulares, sin embargo ha habido muy buenos juegos, por lo cual les invito a que se queden con nosotros. Y también les comento que vamos a hablar un poquito del college, porque también ya regresan los juegos del college. Se sabe que esta temporada inicia más o menos a la par de la temporada de regular de la NFL. Entonces, pues, ¿por qué es importante? Pues los prospectos van a estar por ahí al próximo draft. Entonces, por eso es bueno dar este tipo de seguimiento desde el college y hasta la NFL. Oigan, que estaba escuchando también que jugadores, antes no sé qué cuántos años podías jugar antes de convertirte en como jugador promesa, o no sé cómo explicarlo, y ahora están diciendo que pueden volver a jugar en el college si ya fueron jugadores de la NFL. Está muy interesante, ahorita les platico de eso. Por mientras nos vamos con más música. Te invito a que te quedes conmigo y nos vamos a ir con Simple Minds y eso que lleva por nombre Don't You Forget About Me. Lo escuchas a través de Back FM.

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1: En un día como hoy, pero de
2: 25 de agosto 1949. Nace Gene Simmons, bajista y cantante de la banda de rock pesado Kiss. En 1976, su álbum Rock and Roll Over pasó 26 semanas en los charts. El bajista es mejor conocido por su nombre escénico, The Demon.

0: 1962. Lil Eva llegó al número uno en los Estados Unidos con The Locomotion. La canción compuesta por Carole King fue ofrecida antes a Didi Sharp, pero la rechazó. Los escritores hicieron que su niñera la grabara y llegó hasta el primer lugar.
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1: Así es, pues vamos a iniciar con esta semana número 3 de la pretemporada. Bueno, aquí te la marcan como semana número 3, pero en sí yo le doy como semana número 2. pues iniciamos los juegos el día jueves. Y te voy a estar dando los resultados. Tuvimos el juego entre Texas y Raiders. Gana Raiders, sorpresivamente. Tuvimos el juego también entre Niners y Chargers. Ganó Niners 41-17. Steelers se enfrentó a los Jets. Se lo lleva Jets 17-0. Jaguars jugó el día viernes frente a los Panthers. Ganaron Panthers 34-17. El día viernes también jugó los Broncos y los Packers. Se lo llevó Packers 33-13. El día sábado jugaron Lions contra Commanders. Lions le ganó 17-13. El mismo sábado Falcons le ganó a los Colts. Los Bills le ganaron a los Browns 31-7. Ravens le ganó a Vikings 13-3. Dolphins perdió frente a Giants 26-3. Los Rams ganaron contundentemente 34-0. Bengals le ganó a los Bears 27-9. Patriotas le ganó a los Eagles 24-21. Bucaneros le ganó a los Chiefs 16-15. Cowboys ganó frente a los Cardenales 34-13. Y los Titans le ganaron a los Seahawks 19-16. Pues bueno, marcadores que sí nos sorprenden un poco. Muy sinceramente hay que hablar. ¿Por qué? Porque aunque es pretemporada, sabemos que esto empieza a perfilarse también hacia lo que va a suceder durante esta temporada. Y pues equipos que prácticamente estaban o llegaron a la recta final, a las semifinales, pues hoy no ganan. Entonces habrá que ver si qué les pasó, si les pegó la melancolía de no llegar al Super Bowl o si solo es cuestión de pretemporada. Pero bueno, quédate con nosotros que en unos momentos más estaremos hablando qué es lo que dicen los expertos a raíz de esto. Y nosotros por mientras vamos a seguir con más buena música. A continuación viene Rush con esto que lleva por nombre Time Stand Still. Lo escuchas a través de Back FM.

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4: Para la tarde de este lunes esperamos cielo soleado y caliente con una máxima temperatura de 40 grados centígrados, 104 grados Fahrenheit. Se sentirán 42, 108 grados Fahrenheit y vientos del sureste cerca de las 5 millas por hora, equivalentes a los 10 kilómetros por hora. Esta noche cielo en su mayor parte despejado con una temperatura mínima en los 26 grados centígrados, 79 grados Fahrenheit, vientos del este entre 5 y 10 millas por hora, pero con ráfagas de hasta 20 millas, cerca de 30 kilómetros por hora. Mañana martes, máxima de 40, 104 grados Fahrenheit, se sentirán 42, 108 grados Fahrenheit, mínima de 26, 79 grados Fahrenheit.
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4: Y en la información, tras el avistamiento el fin de semana de un caimán de cerca de 4 metros en el río Bravo, el alcalde Carlos Jacobo Rodríguez recordó que cada año, en esta misma época, se presentan reportes similares en la frontera entre Eagle Paso y Piedras Negras. Por ello, exhortó a la población en general a no usar el río como balneario o área recreativa, así como a los migrantes ilegales a no arriesgarse a cruzar Estados Unidos ante el riesgo que podrían enfrentar con estos reptiles depredadores. A pesar de haber renunciado hace unos días al cargo de juez del condado de Maverick, Ramsey English Cantú podría ser sujeto a posibles sanciones durante la audiencia que se celebrará este viernes en la Corte de Distrito por el proceso de desacato. Así quedó determinado durante la audiencia de este lunes, presidida por la juez Patricia Álvarez y donde la parte demandante, representada por Alfonso Nevarez, citó a comparecer tanto a Gerardo Morales como a Pablo García. Además, se expusieron los 4 videos que Ramsey Cantú publicó en redes sociales, donde se manifestaba en contra de las acusaciones que se le hacían, violando así las disposiciones judiciales. Para conmemorar el Día del Bombero, celebrado el sábado, el alcalde Carlos Jacobo Rodríguez encabezó este lunes un desayuno con todos los elementos de la corporación y además entregó 4 unidades nuevas, 2 de ataque rápido y 2 tipo pick-up. Tras reconocer su esfuerzo, sacrificio y riesgo para proteger a la sociedad, el presidente municipal anunció que están por entregarse uniformes contra incendios a la medida, así como más equipamiento para mejorar aún más la atención que brindan. 2 elementos de la policía preventiva municipal involucrados en la detención de un hombre armado con un machete que puso en jaque a la corporación la semana pasada fueron dados de baja por patearlo cuando el sujeto ya estaba sometido. El alcalde Carlos Jacobo Rodríguez confirmó lo anterior y añadió que ese tipo de conductas, totalmente violatorias a los derechos humanos, son inadmisibles, a pesar de lo complejo que resulta para los uniformados manejar a sujetos como este. Un joven motociclista que hasta el momento no ha sido identificado oficialmente murió la mañana de este lunes luego de impactarse contra un vehículo estacionado en el cruce de las calles Cuarentenaria y Avenida Las Américas en Ciudad Acuña. La víctima viajaba a bordo de una motocicleta Vento tipo Onix modelo 2009, color negro, sin placas de circulación, con la cual se estrelló contra una Acura modelo 2023, color rojo, propiedad de Oscar Humberto Olivas Jamaica, de 43 años de edad. El reporte de un posible artefacto explosivo en las instalaciones del casino Kikapu movilizó la mañana de este lunes elementos de la policía tribal, luego de que una persona de sexo masculino marcó al 911 para emitir el reporte. Es su jefe de bomberos, Rudy Cardona, indicó lo anterior y mencionó que aunque el hecho resultó ser falso, agencias de la ley, locales y estatales, aplicaron el protocolo y por parte del departamento se envió una ambulancia como prevención. Una mujer de 30 años de edad, identificada como Karina N., fue hospitalizada y su estado de salud es grave luego de ser lesionada con un arma blanca a la altura del tórax, informó Rigoberto Raúl Rodríguez Ríos, delegado de la Fiscalía General del Estado. Indicó que los hechos ocurrieron en un domicilio del fraccionamiento Villas del Carmen, donde la afectada fue citada por su expareja, Carlos N., pero la recibió la hija de su actual pareja, una menor de 16 años, con quien comenzó a reñir y finalmente la agredió. José Luis Huitrón Rodríguez, de 28 años de edad, fue detenido por oficiales del Departamento de Policía de Eagle Paso luego de que su pareja sentimental lo señalara de haberla golpeado sin importar que está embarazada, informó el teniente Alberto Zapata. El incidente se registró este fin de semana en una vivienda localizada sobre la calle Main, donde el responsable fue asegurado y llevado a la cárcel municipal, en donde está a la espera de ser procesado por un juez de paz bajo el cargo de asalto. Esta fue una producción de Radio Zócalo Noticias en la voz de Armando López Capetiche.
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1: Pues bueno, seguimos hablando de lo que pasó durante este fin de semana en los juegos de la NFL. Y pues bueno, es momento de ver qué es lo que dicen los expertos. Bueno, antes de ver qué, bueno, si vamos primero a ver lo que dicen los expertos. Dice que los Bills vienen con todo este año. Ay, yo ya no sé, ya no les creo yo. Yo amaba a Josh Allen, yo veía a Josh Allen levantar el trofeo, pero nomás no sucedió. Ya no tenía ahora sí que a nadie en contra, no sabemos qué pasó. Que los Ravens nunca pierden en pretemporada. Que los Browns no tienen mariscal de campo. Que Ashton Gentry salió lesionado de gravedad. Que muchos equipos siguen jugando con suplentes. Que los Dolphins ni en pretemporada ganan. Que Fernando Mendoza se vio mal en su segundo partido. Que el experimento de Anthony Richardson ha muerto. Que Tua Tagovailoa no es un quarterback para la NFL. Que los Rams se han visto muy bien en sus dos juegos. Que los Niners ya comienzan a tomar nivel. Que los Chiefs siguen jugando con pura banca. Que los Cowboys siguen perfectos. Pero es pretemporada. Ay, no, qué cosas. Fíjense, estará muy interesante pues ver qué es lo que sucede en las siguientes semanas. Fíjense, el día de ayer se dio a conocer que los Browns nombraron a Deshaun Watson como un quarterback titular para el inicio de esta temporada. El veterano, pues hasta esos momentos le ganó el puesto a Shedeur Sanders en Cleveland. Y pues bueno, hay muchas personas que no están de acuerdo con esta decisión. Comentan que son más de 15 años cubriendo. Perdón, los expertos, es que dicen, le preguntan a los expertos, ¿no? ¿Qué expertos en qué sentido? Dice, pues son más de 15 años cubriendo esto de forma profesional, pero a lo que hacen referencia es que no solo es una mala decisión por el lado deportivo, sino que es una persona muy inestable y pudiese atraerle mayores problemas que beneficios a los Browns. Y pues bueno, oigan, también se sabe que el 22 de noviembre los Niners regresan contra Vikings en el Estadio Azteca, ahora llamado Banorte. Ese va a ser el juego del Sunday Night Football en el horario, pues bueno, más caro hasta estos momentos que tiene la NFL. Casi 87,000 lugares y todo afirma y apunta que va a estar re bueno. Vámonos por mientras con más música, ¿les parece? En unos momentos más les diré cómo se estará jugando esta semana, la última semana de pretemporada. ¡Sí! Ya estoy bien emocionada. Y nos vamos con esto que es a cargo de The South Dragons, ya por nombre Divine Tink. Lo escuchas a través de Back FM.

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4: Un momento, ANSPAC. Reconocida la debilidad del ser humano y la seguridad de que el dolor en algún momento de nuestra vida se presentará, viene a mi mente el valor de la serenidad. La vida moderna nos enfrenta diariamente a situaciones estresantes, angustiosas, que requieren que permanezcamos serenas. La serenidad es uno de los medios para alcanzar la felicidad y los ingredientes para alimentarla son la razón de mi existencia, respeto, misericordia y perdón, paciencia, meditación y oración, amar y ser amado. Este fue un momento ANSPAC.
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1: En un día como hoy, pero de
2: 25 de agosto 1949. Nace Gene Simmons, bajista y cantante de la banda de rock pesado Kiss. En 1976, su álbum Rock and Roll Over pasó 26 semanas en los charts. El bajista es mejor conocido por su nombre escénico, The Demon.

0: 1962. Little Eva llegó al número uno en los Estados Unidos con The Locomotion. La canción compuesta por Carole King fue ofrecida antes a Didi Sharp, pero la rechazó. Los escritores hicieron que su niñera la grabara y llegó hasta el primer lugar.
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2: Son ya las 4 de la tarde con 54 minutos, 4 de la tarde 54 minutitos, y pues bueno, ya nos vamos a estar despidiendo el día de hoy, pero no me voy sin antes decirte los marcadores, las juegos que habrá durante esta semana. Siguen siendo de pretemporada, pero ya la última semana de pretemporada posiblemente se pongan más buenos. En estos juegos usualmente sacan todavía más si han mantenido los titulares, ya no los tienen. ¿Por qué? Porque pues ya se empiezan a preparar para la próxima semana, no quieren lesionados ni mucho menos. El día jueves tenemos varios juegos: Bills contra Steelers, Browns contra Patriotas, Raiders contra Niners y Chargers contra Rams. El día viernes tenemos Ravens contra Commanders, Dolphins contra Falcons, Jaguars contra Bucaneros, Panthers contra Texas, Jets contra Giants, Eagles contra Bengals, Packers contra Cardinals y Chiefs contra Seahawks. También tenemos a los Cowboys contra los Saints, y a los Broncos contra los Vikings. El día sábado tenemos únicamente dos juegos, serán los Colts contra los Lions y los Titans contra los Bears. Pues bueno, la mayor parte de los juegos serán este próximo viernes. Bueno, yo me despido, racita, los dejo con más música. Espero que sigan teniendo un excelente, excelente martes. No olviden seguir escuchando Back FM, se quedan ya con mi compañera Anto Amaro. Que tengan un excelente día, bye bye.

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4: Para la tarde de este lunes esperamos cielo soleado y caliente con una máxima temperatura de 40 grados centígrados, 104 grados Fahrenheit. Se sentirán 42, 108 grados Fahrenheit y vientos del sureste cerca de las 5 millas por hora, equivalentes a los 10 kilómetros por hora. Esta noche cielo en su mayor parte despejado con una temperatura mínima en los 26 grados centígrados, 79 grados Fahrenheit, vientos del este entre 5 y 10 millas por hora, pero con ráfagas de hasta 20 millas, cerca de 30 kilómetros por hora. Mañana martes, máxima de 40, 104 grados Fahrenheit, se sentirán 42, 108 grados Fahrenheit, mínima de 26, 79 grados Fahrenheit.
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4: Y en la información, tras el avistamiento el fin de semana de un caimán de cerca de 4 metros en el río Bravo, el alcalde Carlos Jacobo Rodríguez recordó que cada año, en esta misma época, se presentan reportes similares en la frontera entre Igolpaz y Piedras Negras. Por ello, exhortó a la población en general a no usar el río como balneario o área recreativa, así como a los migrantes ilegales a no arriesgarse a cruzar Estados Unidos ante el riesgo que podrían enfrentar con estos reptiles depredadores. A pesar de haber renunciado hace unos días al cargo de juez del condado de Maverick, Ramsey English Cantú podría ser sujeto a posibles sanciones durante la audiencia que se celebrará este viernes en la Corte de Distrito por el proceso de desacato. Así quedó determinado durante la audiencia de este lunes, presidida por la juez Patricia Álvarez y donde la parte demandante, representada por Alfonso Nevarez, citó a comparecer tanto a Gerardo Morales como a Pablo García. Además, se expusieron los 4 videos que Ramsey Cantú publicó en redes sociales, donde se manifestaba en contra de las acusaciones que se le hacían, violando así las disposiciones judiciales. Para conmemorar el Día del Bombero, celebrado el sábado, el alcalde Carlos Jacobo Rodríguez encabezó este lunes un desayuno con todos los elementos de la corporación y además entregó 4 unidades nuevas, 2 de ataque rápido y 2 tipo pick-up. Tras reconocer su esfuerzo, sacrificio y riesgo para proteger a la sociedad, el presidente municipal anunció que están por entregarse uniformes contra incendios a la medida, así como más equipamiento, para mejorar aún más la atención que brindan. 2 elementos de la Policía Preventiva Municipal, involucrados en la detención de un hombre armado con un machete que puso en jaque a la corporación la semana pasada, fueron dados de baja por patearlo cuando el sujeto ya estaba sometido. El alcalde Carlos Jacobo Rodríguez confirmó lo anterior y añadió que ese tipo de conductas, totalmente violatorias a los derechos humanos, son inadmisibles, a pesar de lo complejo que resulta para los uniformados manejar a sujetos como este. Un joven motociclista que hasta el momento no ha sido identificado oficialmente murió la mañana de este lunes luego de impactarse contra un vehículo estacionado en el cruce de las calles Cuarentenaria y Avenida Las Américas en Ciudad Acuña. La víctima viajaba a bordo de una motocicleta Vento tipo Onix modelo 2009, color negro, sin placas de circulación, con la cual se estrelló contra una Acura modelo 2023, color rojo, propiedad de Oscar Humberto Olivas Jamaica, de 43 años de edad. El reporte de un posible artefacto explosivo en las instalaciones del casino Kikapu movilizó la mañana de este lunes elementos de la policía tribal, luego de que una persona de sexo masculino marcó al 911 para emitir el reporte. El subjefe de bomberos, Rudy Cardona, indicó lo anterior y mencionó que aunque el hecho resultó ser falso, agencias de la ley, locales y estatales, aplicaron el protocolo y por parte del departamento se envió una ambulancia como prevención. Una mujer de 30 años de edad, identificada como Karina N., fue hospitalizada y su estado de salud es grave luego de ser lesionada con un arma blanca a la altura del tórax, informó Rigoberto Raúl Rodríguez Ríos, delegado de la Fiscalía General del Estado. Indicó que los hechos ocurrieron en un domicilio del fraccionamiento Villas del Carmen, donde la afectada fue citada por su expareja, Carlos N., pero la recibió la hija de su actual pareja, una menor de 16 años, con quien comenzó a reñir y finalmente la agredió. José Luis Huitrón Rodríguez, de 28 años de edad, fue detenido por oficiales del Departamento de Policía de Igolpaz luego de que su pareja sentimental lo señalara de haberla golpeado sin importar que está embarazada, informó el teniente Alberto Zapata. El incidente se registró este fin de semana en una vivienda localizada sobre la calle Main, donde el responsable fue asegurado y llevado a la cárcel municipal, en donde está a la espera de ser procesado por un juez de paz bajo el cargo de asalto. Esta fue una producción de Radio Zócalo Noticias en la voz de Armando López Capeticho.
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14 minutos. Acabamos de escuchar Turn of My Heart y mis backers. Excelente tarde de este maravilloso, pero increíble martes. Ustedes ya saben que es muy convencional que yo ande perdida en los días. A veces no sé en cuál me encuentro, pero bueno, sabemos que en este maravilloso martes nos vamos a estar acompañando hasta las 8 de la noche. Así que en esta cita diaria, pues no me le vayas a cambiar. Vamos a hacernos buena compañía, vamos a escuchar buena música y sobre todo pues estar disfrutando del día de hoy. Si estás trabajando, si estás en el gimnasio, si estás en algún lugar, algún establecimiento aquí en la ciudad de Piedras Negras, disfrutando de tus sagrados alimentos, pues déjame decirte principalmente buen provecho. Buen provecho también se puede decir para el día, no solamente para la hora de comer, y buen provecho también para lo que sea que estés haciendo, que lo estés haciendo con muchísimo gusto, y si no, pues aplaudirte porque también es muy significativo hacer las cosas aunque uno no tenga ganas. Ese es la verdadera razón del día a día, hacer lo que uno tiene que hacer aunque no tenga ganas. O sea, continuar disfrutando de los clásicos en la casa de los chavorrucos, que mientras tanto, y justamente para poder darte la bienvenida como se debe, te voy a dejar con esto a cargo de Milli Vanilli. Ya como nombre, Keep on Running. Mi nombre es Anto, un placer acompañarte una vez más. Déjame nada más te cuento antes que te puedes comunicar conmigo a través del centro de mensajes en el WhatsApp, que ese para ti ya está totalmente disponible. 878-114-6895. Mándame tu mensaje.

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2: 25 de agosto. 1949. Nace Gene Simmons, bajista y cantante de la banda de rock pesado Kiss. En 1976, su álbum Rock and Roll Over pasó 26 semanas en los charts. El bajista es mejor conocido por su nombre escénico, The Demon.

0: 1962. Lil Eva llegó al número uno en los Estados Unidos con The Locomotion. La canción compuesta por Carole King fue ofrecida antes a Didi Sharp, pero la rechazó. Los escritores hicieron que su niñera la grabara y llegó hasta el primer lugar.
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1: Muy motivante este martes. Vamos a escuchar a... Acabamos de escuchar a Village People con In the Navy. Y este tema tan reconocido por estas películas de triunfos robados que todos amábamos, que las chicas que vimos triunfos robados de niños.

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4: Para la tarde de este lunes esperamos cielo soleado y caliente con una máxima temperatura de 40 grados centígrados, 104 grados Fahrenheit, se sentirán 42, 108 grados Fahrenheit y vientos del sureste cerca de las 5 millas por hora equivalentes a los 10 kilómetros por hora. Esta noche cielo en su mayor parte despejado con una temperatura mínima en los 26 grados centígrados, 79 grados Fahrenheit, vientos del este entre 5 y 10 millas por hora, pero con ráfagas de hasta 20 millas, cerca de 30 kilómetros por hora. Mañana martes, máxima de 40, 104 grados Fahrenheit, se sentirán 42, 108 grados Fahrenheit, mínima de 26, 79 grados Fahrenheit.
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4: Y en la información, tras el avistamiento el fin de semana de un caimán de cerca de 4 metros en el río Bravo, el alcalde Carlos Jacobo Rodríguez recordó que cada año, en esta misma época, se presentan reportes similares en la frontera entre Igolpaz y Piedras Negras. Por ello, exhortó a la población en general a no usar el río como balneario o área recreativa, así como a los migrantes ilegales a no arriesgarse a cruzar Estados Unidos ante el riesgo que podrían enfrentar con estos reptiles depredadores. A pesar de haber renunciado hace unos días al cargo de juez del condado de Maverick, Ramsey English Cantú podría ser sujeto a posibles sanciones durante la audiencia que se celebrará este viernes en la Corte de Distrito por el proceso de desacato. Así quedó determinado durante la audiencia de este lunes, presidida por la juez Patricia Álvarez y donde la parte demandante, representada por Alfonso Nevarez, citó a comparecer tanto a Gerardo Morales como a Pablo García. Además, se expusieron los 4 videos que Ramsey Cantú publicó en redes sociales, donde se manifestaba en contra de las acusaciones que se le hacían, violando así las disposiciones judiciales. Para conmemorar el Día del Bombero, celebrado el sábado, el alcalde Carlos Jacobo Rodríguez encabezó este lunes un desayuno con todos los elementos de la corporación y además entregó 4 unidades nuevas, 2 de ataque rápido y 2 tipo pick-up. Tras reconocer su esfuerzo, sacrificio y riesgo para proteger a la sociedad, el presidente municipal anunció que están por entregarse uniformes contra incendios a la medida, así como más equipamiento, para mejorar aún más la atención que brindan. 2 elementos de la Policía Preventiva Municipal, involucrados en la detención de un hombre armado con un machete que puso en jaque a la corporación la semana pasada, fueron dados de baja por patearlo cuando el sujeto ya estaba sometido. El alcalde Carlos Jacobo Rodríguez confirmó lo anterior y añadió que ese tipo de conductas, totalmente violatorias a los derechos humanos, son inadmisibles, a pesar de lo complejo que resulta para los uniformados manejar a sujetos como este. Un joven motociclista que hasta el momento no ha sido identificado oficialmente, murió la mañana de este lunes luego de impactarse contra un vehículo estacionado en el cruce de las calles Cuarentenaria y Avenida Las Américas en Ciudad Acuña. La víctima viajaba a bordo de una motocicleta Bento tipo Onix modelo 2009, color negro, sin placas de circulación, con la cual se estrelló contra una Acura modelo 2023, color rojo, propiedad de Oscar Humberto Olivas, Jamaica, de 43 años de edad. El reporte de un posible artefacto explosivo en las instalaciones del casino Kickapoo movilizó la mañana de este lunes elementos de la policía tribal, luego de que una persona del sexo masculino marcó al 911 para emitir el reporte. El subjefe de bomberos, Rudy Cardona, indicó lo anterior y mencionó que aunque el hecho resultó ser falso, agencias de la ley, locales y estatales, aplicaron el protocolo y por parte del departamento se envió una ambulancia como prevención. Una mujer de 30 años de edad, identificada como Karina N., fue hospitalizada y su estado de salud es grave luego de ser lesionada con un arma blanca a la altura del tórax, informó Rigoberto Raúl Rodríguez Ríos, delegado de la Fiscalía General del Estado. Indicó que los hechos ocurrieron en un domicilio del fraccionamiento Villas del Carmen, donde la afectada fue citada por su expareja, Carlos N., pero la recibió la hija de su actual pareja, una menor de 16 años, con quien comenzó a reñir y finalmente la agredió. José Luis Huitrón Rodríguez, de 28 años de edad, fue detenido por oficiales del Departamento de Policía de Igolpaz luego de que su pareja sentimental lo señalara de haberla golpeado sin importar que está embarazada, informó el teniente Alberto Zapata. El incidente se registró este fin de semana en una vivienda localizada sobre la calle Main, donde el responsable fue asegurado y llevado a la cárcel municipal, en donde está a la espera de ser procesado por un juez de paz bajo el cargo de asalto. Esta fue una producción de Radio Zócalo Noticias en la voz de Armando López Capetillo.
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6:13, mis backers. Vamos a continuar con esto a cargo de King Wild. Esto lleva como nombre de You Keep Me Honey Nong. Que lo disfrutes muchísimo. Recuerda que me quedo contigo hasta las 8. La próxima hora en la que estamos ya transcurriendo, te voy a estar acompañando con clásicos habituales y de 7 a 8 con el especial de Back.

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2: 25 de agosto.
3: 1949. Nace Gene Simmons, bajista y cantante de la banda de rock pesado Kiss. En 1976, su álbum Rock and Roll Over pasó 26 semanas en los charts. El bajista es mejor conocido por su nombre escénico, The Demon.

0: 1962. Lil Eva llegó al número uno en los Estados Unidos con The Locomotion. La canción compuesta por Carole King fue ofrecida antes a Didi Sharp, pero la rechazó. Los escritores hicieron que su niñera la grabara y llegó hasta el primer lugar.
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4: Para la tarde de este lunes esperamos cielo soleado y caliente con una máxima temperatura de 40 grados centígrados, 104 grados Fahrenheit. Se sentirán 42, 108 grados Fahrenheit y vientos del sureste cerca de las 5 millas por hora, equivalentes a los 10 kilómetros por hora. Esta noche cielo en su mayor parte despejado con una temperatura mínima en los 26 grados centígrados, 79 grados Fahrenheit. Vientos del este entre 5 y 10 millas por hora, pero con ráfagas de hasta 20 millas, cerca de 30 kilómetros por hora. Mañana martes, máxima de 40, 104 grados Fahrenheit. Se sentirán 42, 108 grados Fahrenheit, mínima de 26, 79 grados Fahrenheit.
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4: Y en la información, tras el avistamiento el fin de semana de un caimán de cerca de 4 metros en el río Bravo, el alcalde Carlos Jacobo Rodríguez recordó que cada año, en esta misma época, se presentan reportes similares en la frontera entre Igolpaz y Piedras Negras. Por ello, exhortó a la población en general a no usar el río como balneario o área recreativa, así como a los migrantes ilegales a no arriesgarse a cruzar Estados Unidos ante el riesgo que podrían enfrentar con estos reptiles depredadores. A pesar de haber renunciado hace unos días al cargo de juez del condado de Maverick, Ramsey English Cantú podría ser sujeto a posibles sanciones durante la audiencia que se celebrará este viernes en la Corte de Distrito por el proceso de desacato. Así quedó determinado durante la audiencia de este lunes, presidida por la juez Patricia Álvarez y donde la parte demandante, representada por Alfonso Nevarez, citó a comparecer tanto a Gerardo Morales como a Pablo García. Además, se expusieron los 4 videos que Ramsey Cantú publicó en redes sociales, donde se manifestaba en contra de las acusaciones que se le hacían, violando así las disposiciones judiciales. Para conmemorar el Día del Bombero, celebrado el sábado, el alcalde Carlos Jacobo Rodríguez encabezó este lunes un desayuno con todos los elementos de la corporación y además entregó 4 unidades nuevas, 2 de ataque rápido y 2 tipo pick-up. Tras reconocer su esfuerzo, sacrificio y riesgo para proteger a la sociedad, el presidente municipal anunció que están por entregarse uniformes contra incendios a la medida, así como más equipamiento, para mejorar aún más la atención que